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Vamos, alza la voz, naciones de la tierra. Dice la palabra en Isaías: cantar a Jehová con alta voz, porque Él está haciendo cosas maravillosas.

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0: amamos, Señor.
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aplauso fuerte para ella. Queremos vivir cerca de ti siempre, Jesús. ¿Cuántos quieren vivir cerca de Él? Apláudale fuerte a Él.

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Señor, desde el día en que te conocí, realmente he sido el hombre más feliz. Por eso viajo por el mundo diciéndole a la gente que tú eres un Dios maravilloso, que tú existes y que tú eres real.

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3: Como creyentes, Dios nos ha dado un don muy especial. Es un don que se ajusta de manera única al ministerio o profesión que tengamos. Ahora bien, este mensaje pertenece a una serie que lleva por título Cómo vivir en el poder del Espíritu Santo. Y nos encontramos en una sección de esa serie que trata de los dones espirituales. Hay tres categorías de estos dones, las cuales se encuentran en 1 Corintios, Romanos y Efesios, respectivamente. En Romanos capítulo 12, y quizás usted quiera abrir su Biblia allí, lo que tenemos son los dones motivacionales de los que habla Pablo. Y esto es lo que dice en Romanos 12, 6. De manera que, teniendo diferentes dones, en el cuerpo de Cristo hay 7 dones motivacionales diferentes. ¿Por qué son diferentes? Porque el cuerpo de Cristo necesita cada uno de ellos y, si seguimos leyendo, aquí dice cuáles son esos dones. La verdad es que todos nos necesitamos unos a otros y dependemos los unos de los otros. Pues bien, Pablo dice que se nos han dado estos dones diferentes, según la gracia que nos es dada, es decir, cada uno de nosotros debe ejercerlo como corresponde. El hecho es que tenemos un don de Dios que nos habilita, nos equipa y nos motiva en lo profundo de nuestro interior. Estos dones deben ser ejercitados para el bien de todo el cuerpo. Pablo dice que se usen según la gracia que nos es dada. Y luego veamos lo que dice en Romanos 12, versículos 6 al 8. Si el de profecía, úsese conforme a la medida de la fe, o si de servicio en servir, o el que enseña en la enseñanza, el que exhorta en la exhortación, el que reparte con liberalidad, el que preside con solicitud, el que hace misericordia con alegría. Estos son los siete dones. En el cuerpo de Cristo todos necesitamos al profeta que habla a favor de la justicia, al que desea servir, motivado para servir, y al que enseña, al cual hemos llegado ahora. Cada uno de estos tiene un área particular en la que se manifiesta. Con don motivacional solo queremos decir esto, que es el impulso básico subyacente dentro de nosotros los creyentes que, sobre todo lo demás, nos motiva a actuar. Cada uno de estos dones tiene un impulso diferente, una motivación distinta para hacer lo que hace. Así que, a medida que consideremos cada uno de estos siete dones, sus características y la manera en que con frecuencia son mal entendidos, usted se identificará con alguno de ellos y dirá, sí, suena como si fuera yo, o quizás no tanto. Y antes de darse cuenta dirá, sí, me identifico con ese don porque así pienso yo, eso es lo que me motiva. Hoy hemos llegado al don de la enseñanza. Ya hablamos acerca de la profecía y del servicio, y ahora hablaremos del don de enseñanza. Cuando pensamos en el don de enseñanza, debemos hacernos esta pregunta. ¿Cuáles son sus características? Pero no nos referimos tanto a cuáles son las características de una persona que enseña en un aula o algo semejante, sino a las características de una persona que tiene el don de enseñanza. ¿Cuáles son? Bueno, con toda certeza, la primera que podríamos mencionar es un fuerte deseo de presentar la verdad de una manera sistemática. Las personas con el don de enseñanza abordan las cosas de una manera bastante ordenada. Cuando usted habla con ellas y quiere hacerles una pregunta, algunas veces comenzarán según su manera de pensar. Lo harán desde el principio y lo llevarán paso a paso mientras usted dice, «Ya basta, por favor, dígame lo esencial». Ellos no piensan en lo esencial. Por lo tanto, quieren llevarlo al resultado final de un modo ordenado. Quisiera que observemos cómo, a diferencia de Mateo, Marcos y Juan, Lucas comienza su evangelio de una manera distinta por completo. El primer capítulo cuenta con 80 versículos y si observamos la forma en que inicia su evangelio, lo hace con el nacimiento de Juan el Bautista. Luego habla acerca del nacimiento de Jesús y luego nos habla acerca del ministerio de Juan. Nos lleva por todo este camino y después de todos estos antecedentes, comienza el ministerio de Jesucristo con la predicación del reino en el cuarto capítulo. Pero observe los primeros versículos y cómo comienza el Evangelio de Lucas. Veamos el don de un maestro. Dice así en el capítulo primero, versículos 1 al 4. Puesto que ya muchos han tratado de poner en orden la historia de las cosas que entre nosotros han sido ciertísimas, como lo dicho acerca del ministerio de Jesucristo y de lo que sucedió, tal como nos lo enseñaron los que desde el principio lo vieron con sus ojos y fueron ministros de la palabra. Observemos lo meticuloso que es. Me ha parecido también a mí, después de haber investigado con diligencia todas las cosas desde su origen, escribírtelas por orden, oh excelentísimo Teófilo, para que conozcas bien la verdad de las cosas en las cuales has sido instruido. Lucas tiene el don de enseñanza. Lo vemos porque comienza por decirnos lo que ha hecho para asegurarse de que sepamos y entendamos con exactitud las cosas que han sucedido entre nosotros. Así son las personas con el don de enseñanza. Ahora vayamos, por favor, por un momento al inicio del libro de Hechos, porque Lucas también escribió Hechos y viajó con el apóstol Pablo. Escuchemos cómo comienza. En el primer tratado, oh Teófilo, hablé acerca de todas las cosas que Jesús comenzó a hacer y a enseñar, hasta el día en que fue recibido arriba, después de haber dado mandamientos por el Espíritu Santo a los apóstoles que había escogido, a quienes también después de haber padecido se presentó, y luego simplemente continúa. Es muy, muy sistemática la manera en que Lucas aborda sus escritos. ¿Por qué? Porque así pensaba. Y le damos gracias a Dios de que así haya sido, porque tenemos estos maravillosos relatos de Jesucristo y también de los viajes de Pablo. La segunda cualidad o característica del don de enseñanza es ser muy detallista. Supongamos que usted le pide a su hijo que regrese a casa a las 11 de la noche y llega a la 1 de la madrugada, y que usted tiene el don de enseñanza. Así que le dice: ¿y bien, dónde has estado? Bueno, solo salí con mis amigos. ¿Usted cree que el don de enseñanza aceptará eso? No. ¿Y dónde estabas a las 11? ¿Qué hacías? ¿Con quién estabas? ¿A dónde fueron después? ¿Por qué? En otras palabras, se trata del don de enseñanza. Si usted es adolescente y su madre o su padre tienen el don espiritual de enseñanza, es mejor olvidarse. No va a poder librarse con solo darles una respuesta a medias. Ellos quieren los detalles. Y si dice: bueno, pero ¿por qué son tan entrometidos? No son entrometidos. Dios los hizo así. Quieren los detalles. La tercera cualidad o característica del don de enseñanza es la necesidad de validar la información que escucha. La persona con el don de enseñanza puede escucharlo decir algunos datos y, ¿sabe qué?, no se detiene ahí. Quiere saber de dónde tomó la información. Bueno, ¿cómo aprendiste eso? ¿Cómo llegaste a esa conclusión? Así que quiere saber por qué, quiere saber cómo, quiere saber cuándo, quiere que usted lo valide y lo compruebe. Y esa es la razón por la que en este primer capítulo de Lucas, este es muy cuidadoso al respecto. Veamos, por ejemplo, lo que dice: tal como nos lo enseñaron los que desde el principio lo vieron con sus ojos y fueron ministros de la palabra. Lucas 1:2. Es decir, ¿quieren saber de dónde tomé esto? Dijo: de los que lo vieron con sus ojos y fueron ministros de la palabra. Así que es muy importante para la persona con el don de enseñanza ser capaz de validar la fuente. Otra característica del que enseña es que quiere verificar las credenciales del maestro. ¿Por qué debería confiar en esta persona? ¿Qué credenciales tiene y de dónde proviene? ¿Cuáles son sus antecedentes y quién es ella? Y suponen que las demás personas también quieren saber quién es esta persona, cuáles son sus antecedentes, sus credenciales y demás. Usted recordará que Lucas dijo que había hablado con los testigos oculares, de modo que algunas personas que tienen el don de la enseñanza, cuando están sentadas en una clase, conferencia, convención, servicio, etc., quieren conocer quién es esa persona y de dónde obtuvo la información. Y permítame decir esto: da lo mismo cuántos títulos tenga una persona con su nombre, porque eso no siempre la hace sabia, no siempre la hace inteligente, y no siempre significa que tiene todo el conocimiento que debería. Quien tiene el don de la enseñanza procura saber por qué le debería creer a esta persona y se pregunta: ¿lo que dice es validado por la palabra de Dios? También las personas que tienen el don de enseñanza sienten un gran deleite en estudiar e investigar. Les encanta hacerlo. Ahora bien, este es el problema: que a veces las personas que tienen el don de enseñanza solo se sienten felices de aprender. Y esto es lo que ocurre, que si una de esas personas resulta ser pastor y le encanta estudiar, al ponerse a predicar y enseñar, su meta y lo que le satisface serán impartir conocimiento. Bueno, pues algo hace falta. Parte del problema es que aquí hay una persona que es probable que tenga el don de enseñanza y que se siente satisfecho y feliz con haber estudiado, trabajado duro y comunicado la verdad. Pero el problema es este: la proclamación sin la transformación de la vida de la gente es solo pasar información. La persona con el don de enseñanza, a menos que ande en el Espíritu y entienda eso y ponga el énfasis donde debe, estará feliz de solo saberlo. En cambio, la proclamación tiene el propósito de que haya una transformación en la persona que escuchó. Otra característica del don de enseñanza es que aclara el entendimiento y los malentendidos. Observen esto. Digamos, por ejemplo, que la persona con el don de enseñanza escucha cierta información, se va y de pronto se da cuenta de que no es cierto. Veamos lo que hace el don de enseñanza. El don de enseñanza no dice, bueno, olvídenlo, se enterarán más tarde. No, vuelve y dice, muy bien, ¿qué fue lo que escuché? ¿Qué fue con exactitud lo que dijeron? Y quieren rastrearlo desde el inicio hasta el momento presente para ver por qué llegaron a la conclusión equivocada. El don de enseñanza es importante en extremo. Ahora bien, usted no tiene que tener ese don espiritual para poner en práctica todo esto de lo que hemos hablado. Pero escuche, la motivación del don de enseñanza es esta. ¿Cuál es la verdad? A esta gente le motiva la verdad, aunque también debería motivarla la transformación de la vida personal. Ahora bien, ¿cómo pueden ser mal entendidos? Bueno, hay varias maneras en las que pueden serlo. Lo primero es que algunas veces parecen dejar de lado la aplicación práctica. Cuando pienso en un maestro, naturalmente, si anda en el espíritu, no dejará de hacer eso de forma deliberada. Pero es fácil que suceda, y esta es la razón. Su énfasis sobre la precisión de las palabras, los datos y las cifras con frecuencia da la idea de que no está en realidad preocupado por ninguna aplicación práctica, sino solo por la información. Algunas veces parece que es así, y, como lo hemos dicho ya, eso no es lo que siente para nada un maestro genuino, lleno del espíritu, pero esa es la impresión que puede dar. El maestro que en realidad está lleno del espíritu no lo hace de esa manera en lo absoluto. Un segundo error o idea equivocada con respecto a los que enseñan es que hacen sentir a la gente que se enorgullecen mucho por lo que han aprendido y por todo lo que saben. Tienen estos títulos o incluso si no los tienen, siempre hablan de datos y cifras y cosas que han aprendido, pero no es que sean soberbios. Recuerde que están motivados por la verdad y motivados por los datos, las cifras y los detalles. Eso es lo que les motiva. Les encanta todo eso. Y luego, por ejemplo, existe la preocupación por transmitir detalles y estudiar lo que podría parecer aburrido. En otras palabras, el que enseña, con frecuencia le dará más de lo que ha pedido y más de lo que deseaba. Y luego, a veces, esta gente da la impresión de rechazar la sabiduría práctica porque se basan mucho en el conocimiento de datos y de la verdad. Ahora veamos esto. Hay muchas personas que han confiado en Jesucristo como su Salvador, pero que nunca han ido a la universidad, nunca han ido a un seminario, no tienen títulos, no tienen su nombre en un papel, no han salido en la radio ni en la televisión, ni son esas personas piadosas que tienen una gran sabiduría de lo alto. Sin embargo, no hay que subestimar el poder de la obra de Dios en una persona porque no tiene tal título o tal otro. La sabiduría es el resultado de la obediencia a la palabra de Dios viviente. Esa es la fuente de la sabiduría, no las pláticas con la gente. La fuente de la sabiduría genuina es la obediencia a Dios. Lea el libro de Proverbios y descubrirá que eso es exactamente lo que dice, que es el resultado de obedecer a Dios. Ahora bien, ¿cómo actúa el que enseña cuando está en el Espíritu Santo, cuando el Espíritu de Dios trabaja en él? ¿Y cómo actúa cuando está en la carne? Con eso me refiero a cuando se sale de la voluntad de Dios. ¿Cómo actúa? Una persona que busca el conocimiento cuando está en el Espíritu tendrá dominio propio porque busca la verdad y quiere conocerla. Pero cuando está en la carne, se permite todo tipo de excesos porque le da igual. Así que estos dos van en direcciones opuestas. Y lo que usted notará es que cada don actúa de una manera en la carne y otra en el espíritu. En segundo lugar está la reverencia. Es natural que si una persona estudia la palabra de Dios y entiende la verdad, tendrá una actitud de reverencia. Pero si no, ¿qué ocurre? Tendrá una falta de respeto total, es decir, no tendrá ninguna actitud de reverencia por las cosas santas. En tercer lugar, diligencia. ¿Por qué? Porque son estudiantes que quieren conocer la verdad y la buscan con diligencia, pero cuando están en la carne son perezosos. Les da igual y no les importa. Además, son bastante meticulosos en el espíritu. Se preguntarán lo siguiente, ¿qué es la verdad? ¿Qué debo hacer? ¿Cómo debo responder a esto? Pero en la carne dejan todo a la mitad y como les da igual, nunca concluyen algo ni toman decisiones. Luego tenemos la confiabilidad. También son muy confiables. ¿Por qué? Porque quieren conocer la verdad, investigan y buscan con diligencia. Luego seguridad. Sabe que los hace seguros la verdad. La sensación de que conocen la verdad, pero en la carne tendrán ansiedad. Una persona que tiene el don del Espíritu y que tiene el don de enseñanza, pero no anda en el Espíritu, se sentirá ansiosa y frustrada. ¿Por qué? Porque sabe de sobra a qué atenerse. Y finalmente, por supuesto, la paciencia. Una persona con el don de enseñanza será paciente debido a las horas que necesita para adquirir el conocimiento que tiene. Y desde luego que si es impaciente, estará intranquila. Ahora bien, es posible que usted diga, bueno, ¿sabe qué? Creo que yo me identifico con alguna de esas cosas, pero no tengo el don de enseñanza. Es natural. Y algo que va a descubrir en cuanto a todos estos dones es que hay ciertas características en cada uno con las que usted se identifica. Y luego verá las maneras en que la gente actúa en la carne. Mire, cuando actuamos según la carne y dejamos de andar en el Espíritu de Dios, podemos ser culpables de todos los aspectos contrarios a los siete dones. Amable oyente, el conocimiento no es lo importante, sino una relación cercana y personal con Jesucristo. Entonces el Espíritu Santo le ayudará a comprender la verdad de la palabra de Dios y comprenderá los caminos de Dios, cómo actúa y trabaja. No habrá lugar para el orgullo y la arrogancia, sino para la humildad, la sumisión y la rendición a la voluntad de Dios Todopoderoso. Esa actitud hará de usted un gran maestro. Esa actitud hará de usted un gran cristiano. Esa actitud hará de usted un gran testigo. Esa actitud Dios la usará para ayudarle a tener un impacto en otras personas, porque presentará la verdad viviente. Y es de allí de donde vienen el contentamiento, el gozo y la paz. Oremos. Padre, cuán agradecidos estamos de que nos hayas dado a cada uno dones diferentes, aunque puedes usar cada característica de todos ellos para ponernos a tu disposición y hacernos más valiosos como siervos tuyos. Te pido que el Espíritu Santo ayude a cada persona que ha escuchado este mensaje a proponerse en su corazón no solo conocer la verdad, sino compartirla, y que también le ayude a saber escuchar a todo aquel con quien se encuentre, con el fin de que la verdad que conocemos sea aceptable a la persona que ha acudido a ella en busca de ayuda y dirección. Te pedimos esto en el nombre de Jesucristo. Amén.
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3: Amable oyente, los pensamientos impuros no le pertenecen, no nos pertenecen a ninguno de nosotros. Asimismo, los pensamientos codiciosos no nos pertenecen, ni los pensamientos egoístas, ni los pensamientos críticos, ni los pensamientos indignos. En otras palabras, podríamos hacer una lista de cosas que no nos pertenecen. Así que si alguno de estos pensamientos llega a su mente, lo que tiene que hacer es esto. Diga, esto no es lo que soy. Córtelo. Eso no es lo que soy. Amable oyente, recuerde quién es en realidad. Usted es hijo de Dios, en quien habita el Espíritu Santo con el propósito de vivir una vida piadosa, trayéndole honor y gloria, ya sea en su vocación, en su familia, en cada aspecto de su vida. Eso es lo que usted es. Representamos al Señor Jesucristo aquí en la tierra. Somos embajadores de Él donde quiera que vivamos. Hay algunos pensamientos que no nos pertenecen. ¿Y qué pasa entonces? Lo apagamos. Es como cerrar la llave del agua. No pertenece. Eso no es lo que somos. El pensamiento impío no encaja con lo que somos. Entonces, ¿qué hacemos cuando este llegue? Lo cortamos de raíz.
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¡Saludos! ¡Lindo lunes! ¡Buenos días! ¿Qué tal? Oye, ¿ya desayunaste? Porque te traigo un suculento desayuno de Vida en la Mañana. Primero viene Tráfico y Clima y también Impulso Vital, pero antes...

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1: Varios accidentes reportados en esta mañana, vías principales hacia la ciudad. Tenemos en el área de la Hillsboro I-4. Esto es rumbo este en la Paul Buchanan, a la altura de la Paul Buchanan en la Branch Forbes, un accidente en esa área. Vamos entonces al norte, también en la Hillsboro, pero en esta vez la Interestatal 75 entre medio de la Fletcher Avenue y la 301 Norte, también hay un accidente en esa área. Paralelo con eso, pero al área oeste, en la 275 Fowler Bird Street. Vamos al sur de este accidente, en la I-4 entre medio de la Selmon Connector, también hay otro accidente en esa área y ya está apretando el área de la Interestatal 75 desde Apollo Beach, todo completamente hasta Brandon. Siempre recuerde, maneje con cuidado, abróchese bien los cinturones porque esto no es preferencia, esto es ley. Las temperaturas para el día de hoy, 91 grados la temperatura alta, 76 sería en la noche. Hay un 60% de posibilidad de lluvias y los nublados. Paralelo hoy con el día de mañana y también el miércoles. Para el jueves baja a un 40% la posibilidad de lluvia. Para el viernes entonces se disminuye a un 30%. Para el sábado y el domingo se disminuye a un 20%. Las temperaturas se mantienen paralelas, pero entonces ya el sábado estamos comenzando a ver la entrada del otoño.
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Bendiciones, tu hermana Yesenia Ríos es de Fajardo, Puerto Rico. Naín es un pueblo a donde llegó Jesús con sus discípulos y una gran multitud. Había dolor en el ambiente, tristeza, lágrimas y desesperanza. Jesús se encontró con un cortejo fúnebre. Una madre lloraba porque el que podía sustentarla había perdido la vida. Una mujer viuda, una madre que iba rumbo a la sepultura. Jesús sintió el dolor de aquella mujer y detuvo el cortejo fúnebre. Le dijo a la madre, no llores, y al hijo, joven, a ti te digo, levántate. Y al instante se levantó, resucitó, sí, resucitó, regresó a la vida y llegó la esperanza al corazón de aquella mujer. Queridos, hoy quizás te sientes tú como aquella mujer que iba rumbo a la sepultura. Sí, porque algo valioso se te ha perdido. Quizás es tu hogar que está roto. A lo mejor es la soledad. Quizás es una enfermedad que está tocando o que ya ha tocado tu puerta. Es posible que desees renunciar al ministerio. Puede que sean tus finanzas o aquellos sueños que ya piensas que no van a tener ninguna salida. Y hoy estás de luto. Te tengo noticias, y es que el mismo que le apareció a aquella viuda también se ha detenido, no en Naín, sino en tu casa, frente a tu casa, en tu carro, en tu trabajo, y te dice hoy, no llores, porque yo hoy te levanto. Sí te levanto. Dios es experto en restituir lo que el ser humano piensa que ha perdido. Jesús prometió estar contigo todos los días hasta el fin del mundo. Y su Espíritu Santo te ha de llevar a toda verdad y a toda justicia. Dice la palabra, bienaventurados los que lloran, porque ellos serán consolados. Para Impulso Vital, bendiciones.

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0: Eso tenemos que apuntar nosotros, conocer a Dios en todo momento, porque de esa manera nuestra vida es próspera. Aquí Chonky, que te acompaña en Vida en la Mañana. Y tú sabes una cosa, hace tiempo que no hacemos noticias de última hora. Voy a traerte dos noticias y vamos a traerlo, las noticias como quiera, a modo informativo. Pero tengo dos noticias que quiero compartir contigo en breve, así que no te vayas. Son bien interesantes estas dos noticias.
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3: Y aquí Chucky, que te acompaña en Vida en la Mañana. Voy a traer estas dos noticias. Y son noticias de última hora. No sé, últimamente están ocurriendo cosas indecibles. Por lo menos vamos a empezar con esta. Esto es una empleada de Circle K que fue arrestada porque obviamente intentó de robar el dinero de la lotería que ella vendía. A Palm Coast woman has been arrested after she used stolen lottery tickets with winning numbers, according to the Flagler County Sheriff's Office. In a release, deputies said they responded to larceny report at a local Circle K gas station last month, where over 6,500 in Florida lottery tickets had reportedly been taken. Y esta mujer, pues obviamente, pues está enfrentando esos tipos de cargos por haber robado entonces esos números de lotería. Y estos son casos que lamentablemente, pues, están afectando a nuestra comunidad. Pero tengo este otro caso, y este sí, pues de verdad, pues duele un poco. Acusan de asesinato a empleada de guardería tras hallar a su bebé recién nacida muerta en la basura de Iowa. ¿Okay? Una empleada de una guardería de 20 años fue arrestada y acusada de asesinato en primer grado después que su hija recién nacida fuera encontrada sin vida dentro de una bolsa de basura en el centro infantil donde trabajaba en Perry, Iowa. Stephanie Ubaldo fue arrestada el jueves 17 de septiembre, 2 días después del hallazgo ocurrido en Acorns and Oaks Child Care. Esto es ubicado en el campus de Perry Lutheran Homes Eden Acres. La bebé no era una menor bajo el cuidado de la guardería. Y la investigación comenzó pues el martes, cuando los servicios de emergencia acudieron al establecimiento poco antes de las 5 de la tarde, debido a que Ubaldo presentaba sangrado vaginal. Ella fue atendida y posteriormente trasladada a un hospital del área metropolitana poco antes de las 6:30 de la tarde. La policía de Perry recibió información de que podría haber un bebé prematuro o se encontraba un bebé prematuro dentro de un recipiente de basura de la guardería. Los agentes acudieron al lugar y encontraron a la recién nacida sin vida dentro de una bolsa. Y de acuerdo con la denuncia penal, Ubaldo habría reconocido ante los investigadores que sabía desde hacía meses que estaba embarazada, pero que no se lo había comunicado a las personas de su entorno. ¿Okay? Las autoridades sostienen que dio a luz en el baño de la guardería, donde entonces ella prácticamente trabajaba. ¿Okay? Y los documentos judiciales señalan además que la bebé estaba viva después del nacimiento y obviamente pues estaba llorando. Y según la acusación, Ubaldo habría causado intencionalmente lesiones en el rostro de la recién nacida con el propósito de hacer que dejara de llorar. Y obviamente posteriormente la colocó dentro de una bolsa de basura. Y los investigadores indicaron que Ubaldo, pretendía regresar a sus labores después del parto, pero el sangrado que presentaba se lo impidió y otros trabajadores solicitaron asistencia médica. Y Ubaldo permanece recluida en la cárcel del condado de Dallas sin derecho a fianza mientras continúa la investigación. El cuerpo de la recién nacida pues, fue enviado a la oficina del médico forense del estado de Iowa para estudios correspondientes. El caso de asesinato en primer grado constituye una acusación y Ubaldo se presume inocente mientras no sea declarada culpable, obviamente, por un tribunal. Y verdaderamente, pues esto está dejando bastante relieve con la comunidad. Muchas de las personas, hay muchas personas, ¿verdad? No quiero decir la gran mayoría, pero gran parte de las personas del pueblo, pues están a favor de lo que es el aborto. Hay otros que están en contra. Pero estas son las situaciones en las cuales pues nos encontramos cuando la idea del aborto pues se tiene bien paralelo con, tú sabes, lo que se pudiese decir el pan nuestro de cada día. Así que vamos a tener que seguir esto mucho más de cerca. Quizás más adelante vamos a hablar un poquitito acerca de esto. No de este caso en particular, pero vamos a hablar en términos generales de lo que significa el aborto. Reportando las noticias aquí en Vida en la Mañana a través de Vida 99.1 FM, Chunky.

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En la mañana. Vengo en breve con el tráfico y el clima y también otros diferentes temas que tengo, son importantes, pero tengo esos temitas para dialogar contigo en esta mañana. No te vayas.

0: bien.
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3: Y tenemos que ha incrementado los accidentes desde las 7 de la mañana, ahora a las 8. Tenemos en el área de la I-4 a la altura de la Paul Buchanan, continúa ese accidente en esa área. Pero en el área de la I-4, en el Selmon Connector, ocurre un accidente en esta mañana. Nos vamos al norte de esta, hay 3 accidentes. Número 1 en la Fletcher, a la altura de la Nebraska, y están bloqueando esa área. También entonces en la 275, entre medio de la Fowler y la Bird Street. Más abajo entonces, cerca de la Tampa Bush Boulevard y la Bird. Hacia el este, en la Interestatal 75, Fletcher 301, a la altura de la 301. Entonces, Tonotosasa a la altura de la Fowler. Vamos al norte de todo esto, en la Land O'Lakes Road 54, Suntake Boulevard. Y entonces al sur, en la Town and Country, Hillsborough Avenue, a la altura de la Hanley Road. Siempre recuerde, maneje con cuidado, abróchese bien los cinturones, porque esto no es preferencia, esto es ley. Temperaturas para el día de hoy. 91 grados la temperatura alta, 76 sería en la noche. Paralelo todo con hoy, para el día de mañana, 60% la posibilidad de lluvia. Todo se mantiene así también hasta el miércoles. El jueves hay un 40% la posibilidad de lluvia. Para el viernes hay un 30% la posibilidad de lluvia. Sábado y domingo entonces baja a un 20% la posibilidad de lluvia.
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7: Bueno, ya en breve, no se vaya nadie, vamos a hablar un poco acerca, como te lo prometí, del tema del aborto, que es lo que está ocurriendo últimamente. Y vamos a tomar una noticia que habla acerca de esto, un resumen. Así que no te vayas. 99.1 FM Vida y aquí tu programa Vida en la Mañana.

Y aquí Chunky que te acompaña en Vida en la Mañana. Voy a abrir la línea en cabina 813-324-8802. 813-324-8802 porque este tema es bien candente. Resulta ser que hay, me imagino que un grupo, ¿verdad? Déjame ver cómo es que se llama Amnistía Internacional. Y obviamente yo simplemente voy a leer lo que ellos están diciendo, ¿ok? Así que estoy dando esto a modo de resumen del resumen, ¿ok? Pero ellos están mencionando de que, o sea, se dirigen, ¿verdad? Para abarcar sobre el derecho de la mujer. No eres libre cuando no puedes tomar decisiones sobre lo que haces con tu propio cuerpo. No eres libre cuando no puedes tomar decisiones sobre lo que haces con tu futuro. Todas las personas tienen derecho a controlar su propia fertilidad y el ejercicio de la autonomía reproductiva. Esto es especialmente importante para todas las mujeres, para niñas y personas que pueden quedarse, que pueden quedar embarazadas. Ahí dice quedarse, pero sería quedar embarazadas. Pero sigue habiendo muchísimos obstáculos que hacen que las personas no se planteen, planteen abortar. Entre ellos, la penalización, el estigma social, la discriminación interseccional y la marginación. Necesitamos tu ayuda para lograr cambios auténticos y efectivos a través de múltiples actos de apoyo, grandes y pequeños. Y obviamente ellos terminan diciendo, construiremos un futuro en el que respete el derecho al aborto. Y yo solamente tengo una sola pregunta. 813-324-8802. Si quieres compartir conmigo, 813-324-8802. En este mismo momento puedes compartir conmigo este detalle. Yo solamente tengo una sola pregunta. Una sola pregunta y de ahí abarcamos, ¿ok? Porque ellos están mencionando el derecho al aborto y yo sé, porque lo he escuchado a través de las redes sociales, lo mucho que esto ha abarcado y donde se amparan es, obviamente, en el 1% o en el 2% de las situaciones que son adversas, como por ejemplo que una mujer sea raptada, ¿ok? O que sea violada, es el término mucho más directo, ¿ok? Y dentro de esto, ellos toman entonces ese detalle en particular para decir, por el resultado de una mujer ser violada, pues obviamente tenemos que enforzar de que se haga el aborto, pues, práctico, que se haga un derecho al ser humano, específicamente a la mujer. ¿Ok? Y eso es donde abarca la directriz de a lo que ellos se dirigen para mencionar acerca de lo que es el aborto. Pero mi pregunta es la siguiente. Esta es mi pregunta, ¿ok? Alguien que me ayude, porque obviamente, tú sabes, esto va a seguir. Este tema va a seguir y como va a seguir, pues, tú sabes, nosotros podemos explicar que el aborto no es un derecho, ¿ok? ¿Por qué? Porque el aborto básicamente, o sea, lo convirtieron en un derecho, pero no lo es. Porque básicamente el aborto es la muerte de un ser humano, ¿ok? Que aunque en ese momento está en su etapa de desarrollo, pero es la muerte de un ser humano. Pero mi pregunta es la siguiente. ¿Por qué entonces, si tú mencionas de que es un derecho para ti porque el bebé nace cuando sale del vientre, ¿verdad? Ese muchas de las posiciones de los que están a favor del aborto, ellos dicen es que ahí no hay, ese bebé no está vivo, tú sabes, o sea ellos dicen no es un bebé, ¿ok? Es un feto que como es un feto, pues obviamente no se convierte en una vida hasta que no salga del vientre hacia afuera, ¿ok?
Estoy haciendo el hincapié porque es que la pregunta que yo quiero hacer es bien importante, bien importante. Y por eso es que estoy haciendo hincapié a todo esto. Mi pregunta es la siguiente. ¿Por qué entonces existe lo que se llama, nosotros en español le decimos, el nati muerto? ¿Por qué existe el nati muerto? Creo que en inglés se le llaman el still, ¿cómo es? Stillborn, algo así, si no me equivoco. 813-324-8802, 813-324-8802. ¿Por qué entonces existe, si no hay vida ahí adentro, si eso es un feto, ¿verdad? ¿Por qué entonces existe, clínicamente hablando, lo que se llama el nati muerto? Y te voy a explicar qué significa eso, ¿ok? Básicamente, para, ¿verdad? A modo de ser un poco práctico en la explicación, nati muerto lo que significa es que, y esto ha sucedido, nos hemos encontrado casos de esto, donde hay mujeres que quedan embarazadas, ¿ok? Pero cuando van al sonograma, cuando van a hacerse los diferentes estudios, los doctores se dan cuenta de que no hay lo que se llama latidos del corazón. Ellos hacen ciertos estudios también para ver si hay lo que se llama parámetros cerebrales, que hay movimientos de parámetros cerebrales. Y, o sea, de ese feto, vamos a ponerlo así, como tú estás utilizando ese término, pues vamos a utilizar ese término. Y pero que como está, o sea, lo único que está impidiendo, ¿verdad? Es que no hay prácticamente, que no hay prácticamente lo que se llama vida, ¿verdad? O señales de vida, y por eso le llaman nati muerto. ¿Por qué? Porque el bebé va a seguir a término hasta que sea las 37 semanas, 38, ¿verdad? Casi las 40 semanas. Y entonces, pues, ya sea le hagan cesárea a la madre o lo pueda tener como parto natural, ¿ok? Y obviamente, pues, una vez que nace, lo vuelven y lo chequean. Y si sigue lo que se llama nati muerto, pues, obviamente, pues, lo que se le llama, después que sale, lo que se le llama aborto espontáneo. ¿Ok? Pero sí existe ese término. Y yo quiero entonces que tú me expliques qué eso significa. ¿Ok? Ya yo te expliqué el término médico, qué es lo que sucede. Pero entonces yo quiero que tú me expliques qué es lo que eso significa. 813-324-8802. 813-324-8802. Si entonces, como tú dices, eso es un feto, ¿por qué existe el término de nati muerto? Si eso es un feto y para ti no hay vida ahí adentro, ¿por qué existe, clínicamente hablando, y está comprobado, de que existe el término nati muerto? ¿Ok? 813-324-8802, 813-324-8802, ¿ok? ¿Por qué existe ese término? Vamos tú y yo a debatir. ¿Por qué existe ese término de nati muerto? Si para ti no hay vida, si no existe vida ahí adentro, y nace cuando entonces prácticamente como una muchacha jovencita que salió en las redes sociales dijo, cuando toma su primer respiro, cuando toma su primer respiro, pues entonces está vivo. Pues entonces, ¿por qué existe el término nati muerto? 813-324-8802. 813-324-8802. Aquí vamos a estar para que puedas comunicarte con nosotros y podemos dialogar acerca del asunto.

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1: 813-324-8802, 813-324-8802. Quiero dar este bloque todavía para este tema. Y la pregunta que había mencionado anteriormente, que había mencionado hace breves minutos atrás, porque estábamos hablando acerca del aborto, ¿ok? El tema llegó porque, obvio, para que las personas pues vayan cayendo en tiempo, porque surge la situación de una joven que, pues, me imagino que a modo de inconveniencia, ella se practica practica entonces un aborto o prácticamente pues asesinato de una recién nacida, ¿ok? Y el detalle más morboso de esto es que tan pronto ella hizo todo lo que tenía que hacer, me imagino yo que ya estaba en una guardería de niños, ella entonces después que hizo todo, pues entonces continuó sus labores. ¿Ok? So, mira qué pensamiento tan y tan atroz tiene la muchacha que después de cometer lo que hizo, pues, ok, tú sabes, aquí no ha pasado nada, continuamos con lo que estamos haciendo. Y por la consecuencia es que entonces quedó arrestada porque obviamente estaba sangrando y como estaba sangrando, pues, sus compañeros de trabajo, porque me imagino yo que ya no quería mencionar nada, sus compañeros de trabajo o sus compañeras de trabajo, pues alertaron, ¿verdad?, a emergencias para que la atendieran. Y entonces, mientras la atendían allá, pues por el hecho de seguir el trail del sangrado o algo así, se dieron cuenta de que había una criatura en un zafacón. ¿Ok? So, 813-324-8802, 813-324-8802. Bien respetuosamente queremos abrir este foro para hablar de esta situación. Y entonces en la intervención anterior a esta que estoy teniendo en este momento, había tirado la pregunta de, porque obviamente había una compañía que estaba mencionando de que esto es un derecho, el aborto es un derecho humano, ¿ok? Específicamente para las damas, ¿alright? Pero mi pregunta es la siguiente, ¿ok? Y esto lo vamos a hacer a modo de debate para hablar un poco acerca de esto. Si eso es así, porque la posición que tiene el lado izquierdista es de que no, eso es un feto, no hay vida. O sea, en el momento de vida es cuando salen del vientre y toman su primera respiración. ¿Por qué entonces existe lo que se llama el nati muerto? ¿Ok? Esto es algo clínico y esto sí existe, lo que se le llama el nati muerto. ¿Alright? Si no me equivoco en inglés, ahí sí me tienen que corregir porque no estoy seguro. En inglés se le dice stillborn. ¿Alright? Pero básicamente esto es algo clínico que sí ha sucedido. Sí ha sucedido, hemos visto casos. Se han presenciado casos. A través de toda la red social y a través de casos que se han presentado en diferentes hospitales. Así que esto sí existe. ¿Ok? Que me digas, eso no existe. Sí, esto sí existe. Clínicamente hablando, esto sí existe. So, yo quiero que bajo tu posición, tú me expliques a mí, si no hay vida en ese feto, ¿por qué? Cuando esta condición sucede, cuando esta situación, mejor dicho, sucede, ¿por qué se le denomina clínicamente hablando nati muerto? 813-324-8802, 813-324-8802. Vamos a abrir este foro y si nadie quiere llamar, pues amén, pues entonces, pues obviamente le damos por sentado a este tema, ¿ok? 813-324-8802, 813-324-8802. Queremos dialogar acerca de este tema. Y si quieres llamar, voy a ir ahora a una pausa Y si quieres llamar y entonces dialogar conmigo fuera del aire, pues lo podemos hacer también, no hay problema. 813-324-8802, 813-324-8802. Mientras tanto, seguimos aquí con más en el 99.1 FM Vida, tu programa Vida en la Mañana.

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0: Y aquí Chunky que te acompaña en Vida en la Mañana, seguro que sí. Bueno, y vamos en este momento a mencionar personas que cumplen años. Muchas felicidades para todos ustedes en el día de hoy, Jasper's Borland. Tenemos a Sara Gallego, que cumple años en el día de hoy, así que muchas felicidades para ti, Sara. Y personas que cumplieron años en estos días, a José Rodríguez, para Ivonne López también, un saludito para Ivonne, para Vivian, para Alisa Caraballo, para mi gran amigo Víctor Cruz, para Verónica Patrick y para mi primita T. Nice. Ok, así que un saludito bien cordial para todos ustedes, y que cumpla muchos más, ¿verdad? Que sea la bendición de Dios sobre ustedes. Y también cabe recalcar, quiero mencionar que obviamente lo hemos dicho en varias ocasiones, tú sabes, no es, o sea, visto desde el punto de vista, desde el ámbito, ¿verdad?, bíblico, vamos a ponerlo bíblico, no es malo celebrar tu cumpleaños, pero quiero recalcar de nuevo que es desde el punto de vista bíblico, porque te voy a explicar. Cuando tú te levantas en la mañana, que abres tus ojos, que sabes que estás vivo, y haces tus quehaceres y todo ese tipo de cosas, tú te estás dando cuenta de que viviste un día más. Abriste tus ojos y Dios te dio la vida un día más. ¿Ok? Pudo haber sido diferente la situación en el día de hoy, pero no, Dios te dio, te otorga un día más. Pero cuando es tu cumpleaños, no solamente Dios te otorga un día más, sino que Dios te otorga un año más de vida, ¿ok? Transcurriste entonces 365 días, ¿verdad? Con 9 meses. ¿Qué raro será eso? Vamos a tener que hacer un tópico acerca de eso. Contamos años, pero no contamos esos 9 meses. Pero anyways, ese no es el punto. El punto es que Dios te otorga entonces esos 365 días que has vivido para entonces vivir un día más, ¿ok? Eso se te añade un año más en tu calendario. Pero obviamente con todo esto, pues, si es así, pues entonces hay que devolverle las gracias a Dios. Hay que darle gracias a Dios por esa situación, por permitirnos estar aquí en la tierra, por vivir. ¿Por qué? Porque, de nuevo, pudo haber sido diferente la situación en el día de hoy. Pero Dios te otorga esa bendición. Y por ende, por eso es que entonces, visto desde ese punto de vista, pues sí, es bueno tú celebrar el día de cumpleaños, porque en realidad lo estás celebrando agradeciendo a Dios por un año más de vida. Por un día más de vida, pero a la misma vez un año más de vida, ¿ok? Y quiero hacer esta aclaración porque obviamente, ya tú sabes, lo hemos dicho en otras ocasiones, muchas veces los satanistas, si no me equivoco, o otra gente que más o menos de esa misma denominación, pues lo toman como un día importante por orgullo, ¿ok? Lo visualizan como que ese es el día más importante del ser humano porque, tú sabes, es el yo. Y no, no es así, no es así. Porque, ¿sabes? Tú no te completaste un día más de vida. Tú no te completaste un año más de vida. ¿Sabes? Dios te lo dio a ti. Y aún hasta ellos mismos. Dios se lo otorgó a ellos. Es más, mira. Y con esto cierro esta partecita. Mira cómo son las cosas de la vida. Dios es tan y tan soberano y tan poderoso que aún hasta el mismo enemigo... Aún hasta el mismo enemigo tiene que pedirle permiso para hacer cualquier fechoría. ¿Ok? Lo vemos en el libro de Job. Él sube, supuestamente, ¿verdad? Sube allá a donde se encuentran, como dice la palabra, se encuentran los santos. Y el mismo Dios le pregunta, Lucifer, ¿qué es lo que estás haciendo? Y él le dice, bueno, pues estoy por ahí, vengo de rodar la tierra, de caminar por la tierra y pues hacer mis fechorías. Y entonces Jehová le dice, o sea, Dios le dice, bueno, en todo eso que has hecho, ¿has considerado a mi siervo Job? O sea, ¿le has querido hacer daño a él? Y entonces él contesta, pero ¿cómo yo le voy a hacer daño si tú lo tienes protegido con cercos aquí, cercos allá, con milicia, con gente a caballo, con toda esta? Y tú sabes, yo no le puedo hacer daño a él. Si quisiera, no le puedo hacer daño a él. Y entonces Jehová le dice, pues mira, te voy a dar permiso que aunque sea, pues tú sabes, molestes un poquito su ganado, molestes un poquito ahí. Y bueno, ya todos sabemos la historia. Después él vuelve otra vez y entonces le dice, bueno, pues entonces ahora te doy permiso a que toque su cuerpo, pero no su alma. ¿Ok? So, obviamente, como él tenía el permiso, pues tocó el cuerpo de Job, pero no tenía el permiso de tocar el alma. Así que por eso es que Job no se fue con Lucifer. ¿Me entienden? So, aún hasta el mismo enemigo, lo cual ya está derrotado en la cruz del Calvario, fue derrotado. Él, aún así, con todo lo que tú pienses de que hay mucha malicia y de que si hay tanta maldad y la maldad está creciendo, aún así, ese chinchorro que anda por las huestes de los aires, le tiene que pedir permiso a Papá Dios para molestar a alguien. Mira cómo son las cosas de la vida. 99.1 FM Vida.
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1: No se vaya nadie, en breve regresamos con la culminación de nuestro programa en el día de hoy. 99.1 FM Vida, y aquí tu programa Vida en la Mañana.

Así mismo es. 99.1 FM Vida, y aquí tu programa Vida en la Mañana. Chucky que te acompaña. Y bueno, ya llegamos aquí a la culminación de nuestro programa en el día de hoy. Quiero hacerte recordar que, obviamente, hoy a la 1 de la tarde están los muchachos de Dímelo. Liz Moreno, Joelo Santiago amenizarán tu tarde para traerte Dímelo, ¿ok? Yo regreso mañana con 3 horas interesantes de Vida en la Mañana, así que al final todo saldrá bien, y si no sale bien, es que no es el final. Yo espero que la hayan pasado bien chévere en el día de hoy. Como quiera, pueden seguir llamando al 813-324-8802, ¿ok? Así que para que puedas compartir con nosotros cualquier tema que tengamos al aire. All right. Así que nos vemos mañana. Bye bye.

0: antes de que existiera el tiempo.
1: Antes de que el hombre entendiera el perdón, ya había un plan. Y el nombre de ese plan, Jesucristo.

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Cosa era. Holy Bless. República Dominicana. 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
5: En el salón decorado de rojo y dorado sonó la voz fresca de la mujer. ¿Qué nos importa a nosotros la guerra, Fernando, si vivimos felices y tranquilos? ¿Qué puede hacernos a nosotros la guerra? A la guerra no se va por gusto, Inés, sino fatalmente. Habrá que ir. ¿Y por qué existe la guerra? Interrumpió ella mirándolo con fijeza. Sí, ¿por qué existe? Si todo el mundo puede vivir tranquilo en su casa, ¿por qué se van a matar los hombres? Yo no lo comprendo. Una cosa tan horrible en que todo el mundo muere, ¿por qué existe? En sus palabras ingenuas estaba vivo el desasosiego de la guerra. Estremecía las almas, vibraba en el aire, sacudía las hojas de los árboles en los lejanos campos. Estaba desatada la guerra. En todos los rincones, mujeres llorosas decían adiós a los hombres. Por los pueblos pasaba la caballería floreciendo incendios. En aquel minuto, alguien moría de mala muerte. El mundo no ha sido hecho, Inés, para lo mejor. Por eso, justamente, es difícil explicarlo. La guerra está en él. Y nadie la ha traído, ni nadie podrá quitarla. Así se vale el escritor venezolano Arturo Uslar Pietri de los personajes de Inés y Fernando en su novela histórica titulada Las lanzas coloradas para hacernos reflexionar sobre el inquietante tema de la guerra, que es, en realidad, el personaje central de la novela. Y lo cierto es que, a pesar de los grandes adelantos en la ciencia que se dieron en el siglo XX, la pregunta que hace Inés no deja de desconcertarnos en el siglo XXI. ¿Por qué existe la guerra? Actualmente está de moda afirmar que la causa principal de las guerras es la religión. Sin embargo, en los tres tomos de la Enciclopedia de las Guerras, de unas 1763 guerras que se han librado en el transcurso de la historia, los autores Phillips y Axelrod clasifican solo 123 como de naturaleza religiosa, que no llega ni siquiera a ser el 7% de todas las guerras. En cambio, durante los regímenes de los dictadores Vladimir Lenin, Adolfo Hitler, José Stalin, Hideki Tojo, Mao Zedong y Pol Pot, que no querían tener nada que ver con la religión, perecieron más de 111 millones de personas. ¿Saben por qué hay guerras y pleitos entre ustedes? Pregunta Santiago el Apóstol. Pues porque no saben dominar su egoísmo y su maldad, contesta él mismo. Ustedes quieren algo y no lo obtienen. Matan, sienten envidia de alguna cosa y como no la pueden conseguir, luchan y se hacen la guerra. De modo que Fernando tiene razón. La guerra está en el mundo porque está en cada uno de nosotros. Pero gracias a Dios, si bien Él no la ha traído, sí puede quitarla. Por eso envió al mundo a su Hijo Jesucristo, el Príncipe de Paz, para quitar nuestro pecado y darnos la paz. Y para completar, nos promete un cielo nuevo y una tierra nueva, donde la guerra ya no existirá.
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0: Lugar solitario.
1: Estoy aquí.
0: Lugar de cambio.
1: Sigo.
0: Lugar de aflicción. De transformación.
1: Para bien.
0: Lugar de sed.
1: Sí.
0: Lugar de fe.
1: Fe.
0: Lugar de experiencia.
1: Sí.
0: De resiliencia.
1: Vamos.
0: Lugar del débil. 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
1: Soy yo.
0: Lugar de vida.
1: Lugar de muerte.
0: Cuando me enfrenté a lo que temía, me di cuenta que no era tan

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4: Bendiciones a todos, muy buenas tardes, Joelo. Qué gusto reencontrarnos en este tu programa favorito. Dímelo, y me da, ¿sabes qué? Mucho más gusto escucharte, que ya se te pasó la monga de la semana pasada.
3: La monga, muy bien lo has dicho.
4: Sí, es que yo ya soy y tengo un pie en Puerto Rico, yo lo, así que entiendo muchísimas palabras, las puedo aplicar. Hoy la apliqué bien por mí, porque hay otras veces que de verdad me paso.
3: No, de verdad que sí, pero nada, la pasamos bien, el público se lo disfruta, eso, ese intercambio de cultura. Ese intercambio de dialecto, lenguaje, como usted le quiera llamar, esa combinación de acentos, a la gente le encanta, no solamente el que tú compartes lo que yo pongo sobre la mesa, sino las diferentes personas que participan. Tenemos recursos como el de hoy, Ronald Salas, que es de Colombia, tenemos de Venezuela, tenemos también de República Dominicana, bueno, de todas partes tenemos recursos.
4: Eso, Joelo, me encanta que acentúes lo del intercambio, porque también tenemos muchísimo intercambio de información más adelante. Como lo escuchó, aprende a ser libre. Además, una promesa para ti, la reflexión de la tarde, donde también vamos a compartir palabra del Señor.
3: En solo unos minutos estaremos hablando sobre esto que está sucediendo en Ucrania, Rusia, Unión Europea, Estados Unidos. Pero vamos a abordar un ángulo muy interesante que no se está hablando en Estados Unidos y en Puerto Rico, y queremos, repito, abordarlo, porque yo sé que usted se va a quedar con la boca abierta, así como cuando nosotros nos enteramos precisamente de eso. Liz Moreno, Joelo Santiago, esto es
4: Dímelo.

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1: Liz Moreno durante la noche de ayer estuvo difundiéndose de manera constante información referente al incremento en las hostilidades, la guerra entre Rusia, Ucrania. Se involucra también Unión Europea, Estados Unidos, se habló también de China. Diferentes medios de comunicación independientes han estado informando sobre este particular. Nosotros en la plataforma que origina este programa, Promesa Network, estuvimos posteando una información al respecto y creo que tú la tienes disponible. Adelante.
2: Es referente precisamente al conflicto entre Rusia y Ucrania, que se encuentra en una fase de máxima tensión. Bien, como lo comentas, Joelo, lo estamos viendo por diferentes medios de comunicación. Todo esto marcado por un masivo e histórico intercambio de ataque con drones y crecientes temores sobre una expansión de la guerra hacia Europa Occidental. Ucrania acaba de perpetuar lo que Moscú calificó como el mayor ataque con drones hasta la fecha contra la capital rusa. Esto impactando en una infraestructura energética clave, mientras Rusia responde con bombardeos diarios en regiones como Kiev. Paralelamente, los rumores de una escalada militar global se han disparado debido a las advertencias de inteligencia de líderes europeos, esto incluyendo al presidente de Francia, Emmanuel Macron, sobre las operaciones de sabotaje ruso en territorio de la OTAN y la posibilidad de que el Kremlin, que es la sede oficial de la presidencia en Rusia, intente expandir el conflicto fuera de las fronteras ucranianas. Todo esto mientras la administración de los Estados Unidos presiona para frenar los ataques cruzados a refinerías de combustible e intenta, junto a los enviados diplomáticos, revivir de manera urgente una mesa de negociaciones trilaterales para impactar un alto al fuego.
1: Diferentes medios de comunicación estuvieron hablando hasta de la posibilidad de que esto desencadene en una tercera guerra mundial. Uh-huh. Cosa que nosotros, pues, oramos a Dios que esto nunca pase, que no ocurra. Pero, obviamente, pues, tenemos que ser precavidos. Se ha hablado también, no sé si escuchaste los rumores, yo sé que mucha gente del público que nos está escuchando, le llegaron a sus oídos de que fuéramos recolectando en diferentes partes del mundo. Específicamente se habló en Polonia, se habló también en España, que fueran en Francia también, de que fueran recopilando todo artículo no perecedero, alimentos, enlatados, todas estas cosas que cuando hay una crisis de este nivel, pues se le pide a la ciudadanía. De hecho, algunos en Francia, algunos ciudadanos recibieron también cartas de parte del gobierno y boletines de parte del gobierno para que se fueran preparando con este, por este particular. Nosotros hemos estado dando seguimiento a esta noticia y claro, vamos a retomarlo más adelante, pero también queremos tocar el ángulo de las personas que están siendo reclutadas y organizaciones a nivel internacional están echando el ojo, están muy pendientes a lo que está pasando precisamente con el conflicto Ucrania-Rusia, pero es desde la perspectiva de la alarmante realidad sobre los miles y miles y miles de ciudadanos, principalmente de Cuba, Colombia, Perú y El Salvador, que están terminando en las filas del ejército ruso y que constituye formalmente un delito transnacional de trata de personas. El Parlamento Europeo y organizaciones internacionales determinaron que Rusia utiliza una red global de engaños, coacción y explotación, aprovechando la extrema vulnerabilidad económica que está viviendo la región, Liz. Uh-huh. El mecanismo de la estafa, porque es una estafa total, opera bajo las siguientes pautas documentadas. Primero, las falsas promesas. En este momento, mientras Liz, yo y usted nos está escuchando, nuestro equipo de producción ha estado trabajando en esto. En este preciso momento, mientras dialogamos y discutimos este tema, están reclutándose
2: miles,
1: cientos o miles de personas.
2: Correcto.
1: De estos países que mencionamos, pero también incluso de República Dominicana. Uh-huh. Porque sabes que estos militares, lo que hacen, muchos de ellos tienen sus celulares. Claro. Y prácticamente exponen sus vidas. Uh-huh. Hay unos que están en este momento en el campo de batalla, que no se sabe por qué están allí. Uh-huh. Obviamente, cuando los representantes de estas organizaciones se ponen a investigar en redes sociales, se dan cuenta que es en gran número de casos fueron engañados. Uh-huh. De este modo, se ofrecen supuestos empleos civiles con sueldos exorbitantes para los estándares latinos, entre $2,600 y $4,000 al mes. Esto en sectores como construcción, seguridad de instalaciones, logística, choferes o cocina. Uh-huh. Si usted no sabe nada de guerra.
2: No, para nada, pero no tiene nada que ver.
1: Pero los vamos a reclutar para que sirvan de choferes, en seguridad, porque hace falta mano uh-huh. de obra.
2: Correcto.
1: Independientemente. También les prometen un bono de bienvenida, y esto es algo que se repite entre la mayoría de los entrevistados, de hasta $20,000, y la ciudadanía rusa express, tanto para el que recluta como para su familia, facilitándole los pasajes aéreos, los visados, todo lo que se pueda necesitar.
2: Y es que hasta ahí, Joel, suena sumamente atractivo.
1: Suena espectacular para aquellos, Liz, que ni una fracción de lo que se les está ofreciendo gana en los respectivos países donde
2: correcto.
1: Se encuentran.
2: Correcto, y además es que me voy a desempeñar posiblemente en el oficio que estoy ejerciendo en mi país de origen, pero en la vida soñé ganar estas cifras exorbitantes.
1: Y que me van a dar $20,000 de bono.
2: No, olvídate.
1: Se les obliga a firmar contratos legales extensos redactados exclusivamente en ruso ante la barrera del idioma. Los coordinadores le aseguran falsamente que el documento estipula que solo realizarán labores de apoyo, las que mencionamos hace un rato. Tan pronto como firman, los oficiales rusos les confiscan sus pasaportes y teléfonos, los dejan sin comunicación, eliminan cualquier tipo de posibilidad legal o física de echarse para atrás.
2: Wow.
1: Liz, ¿sabes lo que están haciendo? Los envían, ¿has oído la frase como carne de cañón?
2: Uh-huh.
1: Los envían a primera línea de fuego.
2: Así es.
1: Y muchas de estas personas que han sido entrevistadas, lo que te dicen es, cuando llegas, es una total locura.
2: Oh, wow.
1: Porque encuentras cadáveres por todas partes y a ti es que te ponen a recogerlos.
2: Uh-huh.
1: La mayoría de los cadáveres de nuestros hermanos latinos prefieren dejarlos.
2: Uh-huh.
1: Las prioridades son los cadáveres rusos. Pero también está pasando por el lado de Ucrania.
2: Uh-huh.
1: Muchas personas que están siendo reclutadas, que son de Latinoamérica, personas que no dominan el idioma ni de uno ni de otro, y que prácticamente quedan abandonados sin ningún tipo de ayuda económica, más que con la ropa.
2: Uh-huh.
1: Se le dan semanas solamente de entrenamiento, Liz.
2: Uh-huh.
1: Hay un conocido periodista, él entiendo que es colombiano.
2: Así es un periodista colombiano y obtuvo una entrevista donde obviamente queremos darle parte, un fragmento aquí, a Jason Sánchez. Él precisamente fue a esta guerra de Ucrania por un dinero bastante tentador. Ya le dijimos el modus operandi de estas organizaciones y sinceramente comenta, ¿quién no lo haría? Es sumamente atractivo la forma en que me están diciendo que me voy a desempeñar, es sumamente atractivo el sueldo que me ofrecen y vamos a escuchar un fragmento de esta entrevista. Adelante.
3: Los compatriotas en el campo de batalla.
4: Muchos compañeros que muchos sueños. 27 compañeros perdí, Rafa.
3: Cuéntanos.
4: Todos colombianos.
3: ¿Y era una casa con 6 rusos? ¿Qué era?
4: Rafa, en realidad fue un engaño total. No había 6 rusos. Era un batallón. Un batallón está compuesto por 200 rusos, aproximadamente.
3: ¿Cómo describes tú esta experiencia?
4: Rafa, una carnicería total para muchos compatriotas que vamos allá a ese país.
3: Por dinero.
4: Por un dinero que no existe, Rafa, ¿no? Es un total engaño.
3: Un engaño.
4: Cuando llego al principio, pues me imagino que me voy a ganar los 19 millones de pesos al ponerme ya estas prendas. Como un militar normal cuando acá en Colombia pues ya empiezas a utilizar tu uniforme y empiezas a ganar tu sueldo. Allí no, allí tienes que sí o sí ir al frente de batalla para ganártelos.
3: De otra manera.
4: No vas a ganar dinero. Yo no había ganado nada. Lo que gané en la Legión fue como 4 millones que me dieron por 4 meses.
3: ¿No eran 19 meses?
4: No, Rafa. Los 19 era para si entrabas y te quedabas allá en el frente de combate, o si salías herido o no, o mueres. Ya los 19 sí te los pagan, pero a tu familia.
3: ¿Cómo así?
4: Rafa, el tipo vendió la información a Rusia. Le vendía información a Rusia. Le voy a mandar tantos kulumbiskis, porque nos dicen allá sí, para que ustedes hagan un positivo y ya coordinamos para nosotros hacer otro. Y ahí dijeron, el batallón 202 dio de baja 27 colombianos.
1: Este es el mundo paralelo a las guerras. Uh-huh. Lo que se da en este tipo de guerras.
2: Todo lo que va, lo que está pasando, por de llamarlo de alguna forma, yo lo underground. Nadie se entera de absolutamente nada de eso, porque cuando escuchamos el conflicto, la guerra, que desde hace mucho tiempo tiene Rusia contra Ucrania, pensamos que es allá, suena lejos, entre ellos lamentablemente están perdiendo la vida, unos atacándose a otros, pero Joelo, ha habido tantas bajas que ya están reclutando a nuestra gente hispana, a nuestros latinoamericanos. Escuchamos solamente uno de tantos testimonios y otros miles que lamentablemente al día de hoy no pueden hablar.
1: Las investigaciones forenses de medios, diferentes medios internacionales han destapado una segunda variante de esta red. Agentes de inteligencia rusos contactan a jóvenes latinos en situaciones desesperadas, como mencionamos, no para enviarlos al frente, sino para pagarles por viajar a países europeos como Polonia, Lituania o República Checa a cometer actos de sabotaje, espionaje o incendios provocados contra infraestructura que apoye a Ucrania.
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1: De verdad que ustedes no tienen, no, miren, Puerto Rico decimos no tienen madre.
2: Ay, Dios.
1: Se oye fuerte para ti.
2: Algo.
1: ¿Se oye fuerte?
2: Algo, pero así déjalo.
1: ¿En serio?
2: No te preocupes. Sí, dale.
1: No, eso es como que son demasiado traviesos.
2: Ok.
1: De verdad que...
2: Sí, no, para mí tiene otra connotación.
1: Es que veo estos muchachos de nuestro equipo de producción hablando sobre un tema y me involucran en el tema, Liz.
2: ¿Sabes?
1: Y siguen ahí hablando del tema y yo, pues, wow. Todos esos beneficios.
2: Ay, caray, oigan, compartan.
1: Y es que estaban hablando sobre beneficios prácticos inmediatos para la respiración, que funciona como una herramienta inconsciente también para la regulación psicológica.
2: Ándale.
1: Aunque socialmente es un tema tabú, la ciencia médica y la psicología cognitiva explican que este hábito responde a necesidades físicas y emocionales reales.
2: Bueno, si trae tantos beneficios, ya díganme cuáles.
1: ¿Tú quieres esos beneficios?
2: Pues claro.
1: Regularmente, digo, yo nunca te he visto, pero entiendo que quizás en algún momento, y nuestro público también, ha tenido estos beneficios.
2: Bueno.
1: No tienes que comprarlo en alguna farmacia, no tienes que pagar por él en un gimnasio, no necesariamente tienes que pagar a un psicólogo para que te lo dé en una terapia.
2: Ajá.
1: Simplemente es algo que está a la mano, literal.
2: Ay, pues literalmente compártelo.
1: Mira, brinda optimización de la respiración.
2: Ok.
1: Sí.
2: Check.
1: Porque disminuye la resistencia al flujo de aire, permite una entrada de oxígeno más limpia y fluida. También funciona como un mecanismo de autolimpieza para eliminar el polvo, polen y macropartículas atrapadas previamente en el área.
2: Uh-huh.
1: Estamos hablando de la rinotilexis.
2: Ay, pero... ok. Si me lo puedes decir en español, Joelo, porque de verdad se oye muy científico.
1: ¿Te interesa?
2: Pues,
1: mira,
2: sí me trae tantos beneficios, pero me dices esa palabra tan, entonces, tan científica.
1: Rinotilexis. Rinotilexis es...
2: Ay, ¿qué pasó? ¿Por qué se ríen?
1: Es un término médico.
2: Ajá.
1: ¿Acuñado a qué?
2: Dímelo.
1: ¿Cómo lo digo? ¿Cómo se puede decir finamente?
2: Pues, rinotilexis.
1: Hurgarse la nariz.
2: ¿Qué?
1: Sacarse los...
2: ¡Ay, no!
1: Pero escúchame, ¿ves? Por eso es tabú. Pero a la misma vez tenemos que hablar, esto es un tema serio.
2: ¿Sabes que hay personas en este momento comiendo?
1: Pues es lo mejor que pueden hacer.
2: No.
1: ¿Tú te crees que las personas que están comiendo en algún momento no lo han hecho? Es una necesidad, no sé, ¿sabes? No es posible que exista un ser humano, no lo digo yo, lo dice la ciencia,
2: ajá,
1: que no haga esto, porque es por su propio bienestar.
2: Y es que
1: no solamente físico, sino también psicológico. Esto es un asunto psicológico también.
2: Espérate, Yolo, la cosa es que... Bueno, seamos honestos, abra su corazón.
1: ¿Quieres participar de este tema?
2: Sí, quiero, porque quiero...
1: En este momento puedes ir al baño.
2: No quiero practicarlo, quiero participar.
1: ¿Cómo?
2: O sea, no quiero practicarlo.
1: Ah, entendí que quieres practicarlo.
2: No.
1: Querías como ser la
2: pero,
1: modelo.
2: No, claro que no, que es agradable. No, pero sí quiero, lo que pasa es que cuando hablas de todos estos beneficios y que es bueno y que sería absurdo decir, yo jamás lo he hecho. Ay, por favor.
1: No.
2: O sea, ¿sabes? Obviamente hay su momento, hay su lugar, para eso está el sanitario, para que uno haga, tú sabes.
1: Pero ¿por qué? Porque hay que dar explicaciones, porque
2: no.
1: Algo tabú, porque
2: espérate,
1: para algunos es algo jocoso, algo en lo que todos hacemos.
2: Deja tú eso, Joelo. El punto es cuando generalmente es algo que tú crees que deberías de hacer en privado. Porque cuando tú estás, llámese sala de espera, llámese fila de algún sitio, incluso en el semáforo, y de repente volteas al lado y ves esa mano con cuatro dedos, porque uno está
1: en la rinotilexis, en la rinotilexis. Pero es Liz, es que es como cuando tú vas escuchando, es como si fueran escuchando una canción en los headphones. Es como si fueran escuchando un podcast, un tipo de terapia para algunos.
2: No, pero
1: por eso es que hay algunos que no pueden evitarlo, no lo digo yo. Mira, a nivel físico. Ajá. Los beneficios al retirar esto,
2: esos residuos.
1: Se despejan las fosas nasales. Esto disminuye la resistencia al flujo de aire y permite una entrada de oxígeno más limpia y fluida. Uh-huh. Funciona como un mecanismo de autolimpieza para eliminar el polvo, polen y macropartículas atrapadas previamente en el protector, en el área conductora. Uh-huh. Reduce la incomodidad, comezón y pesadez que genera el deso endurecido sobre el sobre la sensible mucosa interna de la nariz.
2: Ah. O sea, puros beneficios.
1: Es puros beneficios, pero ahora viene la profundidad. Esto, ándale, agárrate.
2: Me gusta.
1: Yo no he escuchado al pastor Johnny Pinson hablarnos de esto. Ni a Luz Alviri y José González. O sea, esto es ni a Omar Santiago. No,
2: dale,
1: no, no.
2: Dale.
1: Escucha esto. Uh-huh. Aportación psicológica emocional.
2: Wow.
1: Autorregulación sensorial y alivio del estrés. Retirar una obstrucción genera una liberación física inmediata que el cerebro procesa como una recompensa placentera.
2: Dios mío.
1: Similar a rascarse una picadura. Esto ayuda a mitigar picos pasajeros de ansiedad.
2: ¿Qué?
1: Ahí tú los ves, Liz, es una terapia.
2: O sea que la próxima vez que a usted o a mí nos toque a ver a alguien, literalmente con ¿cómo dices que se llama, Yolo? Si rinotilexis.
1: Si tiene ansiedad, dele una terapia de rinotilexis.
2: Ajá.
1: No. Y ya con eso. No sé la de usted, que se la dé.
2: No, pero espérate, Yolo.
1: Se la dé a mi misma
2: tampoco,
1: persona.
2: No es como que, ay, es que tuve un episodio de ansiedad y es que por eso es que me estoy picoteando la nariz. No va por ahí tampoco.
1: Claro que sí.
2: No, Yolo, usted se tiene que retirar al baño.
1: ¿Cuánta gente va en el auto con estrés?
2: Pues por eso, porque es tan desagradable. Pero luego llegan y te saludan, Dios mío.
1: Es que eso es un constructo social.
2: No, ¿qué va a ser? Eso es una ansiedad.
1: Tenemos que sacar eso. Liz, no.
2: Yo lo es sucio.
1: Pero escucha, manejo de. Es que te lo está diciendo un científico, ¿sabes?
2: Claro.
1: En momentos de inactividad o falta de estímulos externos, realizar esta acción repetida funciona como una microdistracción táctil y cognitiva. Te sientes. Tienes una sensación de libertad, de liberación. Número 3, enfoque y anclaje. Al centrar la atención en una tarea física sencilla, tangible y de solución rápida, algunas personas logran canalizar el nerviosismo o la fatiga mental en momentos de alta tensión. Liz, estamos reformulando, como hemos visto hasta el sol de hoy, esta acción de rinotilexis.
2: Incluso cuando.
1: Conocida como hurgarse la nariz.
2: Oye, Yolo, incluso cuando uno tiene chamaquitos y que uno ve que están haciendo, rápido los reprimimos. No haga eso.
1: Oh, Dios mío, es un gran error, Liz.
2: ¿Cuántos traumas hemos generado con nuestros hijos?
1: Pues claro que sí. No, y si los. Oye, porque esto no se discute, la psicología de la.
2: Rinotilexis.
1: Esto pues, es algo muy profundo.
2: Totalmente.
1: Y tú has dicho algo que parece jocoso, pero es muy serio. ¿Cuántos traumas hemos creado en nuestros hijos por estar privándoles de una acción que le da libertad, sensación de libertad, de heroísmo?
2: Yo lo exagero.
1: Cuando mira, tú dices lo logre.
2: Nos están escribiendo a través del WhatsApp. Quiero suponer que es un profesor. Eso quiere decir que mis estudiantes no tienen catarro, tienen ansiedad.
1: Tienen, no.
2: A ver, espérate, no. Yo entiendo que le demos una descripción científica linda, agradable,
1: es
2: de
1: que
2: satisfacción.
1: No es la descripción real.
2: Sí, yo veo, pero sigue siendo un hábito que visiblemente es desagradable.
1: Porque nosotros lo hemos hecho así.
2: Ay, no,
1: pero
2: ¿cómo
1: si
2: va a ser?
1: Si tú empiezas a verlo como algo bonito, como algo
2: ¿cómo
1: bueno,
2: ¿cómo va a ser
1: placentero?
2: Bonito verlo, yo veo, por favor.
1: No, pues ahí, o sea, que está el
2: si
1: problema,
2: alguien,
1: Liz.
2: Espérate, mira, si tú ves que alguien se está hurgando hurgando la nariz. Bueno, más bien, sí, se está ahí hurgando la nariz, o rinotilexis, para que se oiga lindo, pero en fines prácticos, hurgándose la nariz. Y luego...
1: Tú estás molesta, a ti no te gusta, pero él está feliz.
2: Sí,
1: él
2: no,
1: se siente libre,
2: yo
1: o
2: no,
1: ella.
2: Yo no digo que no haya una satisfacción, porque evidentemente
1: esto
2: los expertos
1: serio.
2: Lo están diciendo, pero y luego esa persona... Por eso es que insisto que vaya al baño, para que pueda lavarse las manos, porque si no, vuelves a tus actividades cotidianas.
1: ¿Pero por qué lo quieres cohibir? ¿Por qué lo quieres encerrar? ¿Por qué lo quieres aislar?
2: Estás en la oficina y como si nada, vuelve a agarrar la computadora, la pluma, todo lo que uno utiliza en la oficina, agarra la puerta y tú dices... Disgusting.
1: A mí
2: totalmente.
1: Como jefe no me molestaría, porque
2: ay,
1: voy a
2: por
1: tener
2: favor.
1: Un empleado más productivo.
2: Ay, Joel, no hay

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1: Bendiciones a todos, muy buenas tardes. Estoy muy contenta de iniciar esta hora nueva de programación. Ya desde hace ratito empezamos este tu programa favorito de las tardes, Dímelo. Y ahora tenemos un invitado muy especial, es quien lleva esta sección de Aprende a Ser Libre. Con nosotros está el pastor Ronald Salas. Pastor, bienvenido a Dímelo.
2: Hola Liz, un saludo muy especial para ti, Joelo, y obviamente un saludo para todas las personas que se unen a este hermoso programa en este día. Espero que todos estén bien.
1: Embajadores de Cristo, yes, es el tema que nos trae el día de hoy. Suena muy lindo, pastor, pero también suena con muchísimo, como que un cargo bien poderoso.
2: Así es, así es. Eso es una responsabilidad enorme que el Señor nos ha entregado en nuestras manos, pero... Y preciso, creo que esta semana se están reuniendo todos los presidentes y embajadores a nivel mundial en la sede de la ONU en Nueva York, así que están discutiendo un montón de cosas, pero qué mejor tiempo y qué mejor semana para hablar de lo que es el llamado a ser embajadores de Cristo. Así que la misma palabra trae un peso y una responsabilidad inmensa, como lo decías tú, Liz. Rápidamente, ¿qué se les viene a ustedes a la cabeza cuando escuchan la palabra embajador?
1: Representante, yes, una figura que se representa en sí absolutamente todo, por ejemplo, de una nación, la cultura, la investidura, la bandera, totalmente. O sea, tienes que, se supone que debes de representarlo de una forma impecable.
2: Así es, claro que sí. Y eso es, cuando escuchamos la palabra embajador, honestamente pensamos en alguien muy importante. Uh-huh. Y así desde la parte espiritual, porque vamos a hablar desde la parte espiritual de lo que la Biblia nos enseña a nosotros acerca de ser embajadores en Cristo, que lo podemos encontrar en 2 Corintios 5, versículo 20, que la palabra del Señor dice, así que somos embajadores, ¿de quién?
0: De Cristo.
2: Y bien, Liz nos daba una explicación muy al punto de lo que es la palabra embajador, y cuando escuchamos esta palabra creemos de que vamos a recibir a alguien importante. Uh-huh. Queridos hermanos y hermanas que nos escuchan en este día, lo que primero que quiero que ustedes se metan a su cabecita es que todos nosotros somos embajadores de Cristo aquí en la tierra, por lo tanto tú eres una persona muy importante, así que no te menosprecies, no pienses mal de ti. Siempre recuerda que tú eres un hijo, una hija de Dios, por lo tanto eres llamado a ser un embajador de Cristo aquí en la tierra, lo que quiere decir que somos personas bastante importantes, ¿verdad? Mm. Alguien muy importante alguna vez dijo, si tú eres hijo de Dios y has aceptado a Cristo como Señor y Salvador de tu vida, no te rebajes, ni siquiera mm-hmm. ser el rey de Inglaterra. Oh, esas son wow. las palabras que alguien muy importante alguna vez dijo. Wow. Y es verdad. Porque, así lo dice la Biblia, somos embajadores de Cristo. ¿Y qué es un embajador? Bueno, vamos a la parte política rápidamente para desglosar el punto. Un embajador, como decía Liz, es alguien que fue seleccionado en un país y fue enviado a otro país. Aquí vivimos en una nación, los Estados Unidos, que tiene representantes de todo el mundo. Y todos los países envían sus embajadores con el propósito de mostrar su cultura, de mostrar... su gastronomía, de pronto, digámoslo de esa manera, uh-huh. que comen, sus platos favoritos, como lo que se representa ese país, su manera de vestir, su folclore, su cultura, su manera de hablar, de expresión, bueno, muchas cosas, son muchas las responsabilidades que tiene un embajador en sus manos cuando va a otro país. En palabras políticas, digamos, el embajador se encarga de vender su nación al mundo. De una manera buena, ¿no? Vamos a vender. Claro. Yo soy colombiano y yo voy al mundo y yo quiero vender mi país como algo bueno. Y es la misma responsabilidad que tenemos nosotros como hijos de Dios en cuanto al llamado que la palabra nos hace. Somos embajadores de Cristo aquí en la tierra. Así que vamos a hablar rápidamente de tres cosas muy importantes. Como un creyente que somos, somos embajadores de Cristo. Y el primero es que usted está ayudando a las personas que desean entrar en el reino de Dios. Mira lo importante que es. Tú y yo, Joelo, somos embajadores. ¿Y cómo podemos ayudarle a las personas a entrar al reino?

0: reino de Dios. Si lo vemos desde el punto político, Joelo, todos los países tienen una embajada de diferentes países. Por decir, yo soy de Colombia. Colombia hay una embajada de los Estados Unidos. Cuando yo quise venir aquí a este país por primera vez, tuve que presentarme en una embajada para recibir una visa. Mira, mira ahí ya cómo se va apareciendo la cosa. Y nosotros, como hijos de Dios, que hemos sido llamados a ser embajadores de Cristo, nuestra responsabilidad es presentar a Cristo al mundo. ¿Para qué? Para que estas personas puedan tener acceso a lo que es el reino de Dios, para que puedan conocer a Cristo mismo y poderlo presentar tal y como es. Es una responsabilidad bastante grande que tenemos nosotros. No sé, Joelo, ¿tú qué opinas en cuanto a este punto?
1: Cuéntame. No, yo creo que es una responsabilidad en todos los aspectos. Tenemos que dar una buena impresión para que la gente quiera visitar lo que nosotros estamos promoviendo. Tenemos que hacerlo de una manera correcta. Hablar bien el lenguaje de la fe, no hablarlo de una manera desvirtuada o que pudiera parecer algo. No, tenemos que hablar de forma correcta y obviamente para eso tenemos una guía que es la palabra. Pero lamentablemente mucha gente a veces no lo hace como debiera y dan una mala impresión de lo que se supone que nosotros proyectemos como algo positivo.
0: Así es, Kik. Así es, tiene la razón. Joelo, claro que sí. Entonces, recuerden siempre que vamos a hacer esa ayuda. Como embajadores somos representantes de Cristo, pero vamos a hacer esa ayuda que Dios necesita aquí en el planeta Tierra. Obviamente Él nos llama a todos, quiere que todos seamos herramientas en sus manos para ese propósito, para ayudar a otras personas a venir al reino de Dios, a venir a los pies de Cristo, para que ellos puedan experimentar lo que tú, que nos escuchas en este momento, y yo, desde este lado de la pantalla, hemos podido experimentar desde el momento que aceptamos a Cristo y que lo conocimos a Él como nuestro Señor y Salvador. Bien, el segundo punto del cual les quiero hablar es que nosotros todos, o tú, debes compartir e impartir la forma de vida de un creyente. Ojo, que una vez nosotros hemos aceptado a Cristo y el Señor nos ha dado la responsabilidad de ser embajadores, eso no lo podemos guardar para nosotros. No. Por el contrario, esto nos ayuda a nosotros para que Dios que pueda mostrar su gloria a través de nuestras vidas. Lo que Dios hace en nosotros no se puede quedar en nosotros. Sí. Lo que Dios hace a través de nosotros tiene que ser reflejado a las personas y al mundo entero y permitirle a Dios que sea Él quien trabaje a través de nuestras vidas. Por lo tanto, nosotros debemos compartir e impartir la forma de vivir de un creyente. ¿Cuál es la forma de vivir de un creyente? Yo creo que Liz tiene la respuesta correcta para este punto. A ver, Liz.
2: Bueno, creo
0: ayúdanos
2: que
0: puedo, aquí en este punto.
2: Puedo tener una idea, pero lo que me encanta la relación que nos trae con el tema, con este concepto de embajador, porque creo que realmente muchas veces no estamos tan conscientes de ese cargo que tenemos que portar. Y a veces como que lo rebajamos al no comportarnos como creyentes. Y a lo mejor hay gente que dice, ¿y cómo es que se comporta un creyente? Bueno, siendo respetuosos, honrando la palabra del Señor, todo el tiempo estar conscientes de que estamos representando al Señor y el Señor es sin pecado, es sin mancha. Tratar de subir el estándar, de elevarlo con nuestro lenguaje, con nuestro comportamiento, amar a los demás, ser gentiles, abrazarlos, ser perdonadores, tener el carácter que podemos ver que el Señor nos plasma a través de su palabra.
0: Así es. Muy bien, esa respuesta estuvo al punto. Te sacaste un 10, Lisa, ahí en esa respuesta.
2: Ya era hora.
0: Bien. Exacto, porque recuerde que nosotros como embajadores representamos a algo o a alguien.
1: Yes.
0: Y en este momento pues estamos hablando de que Cristo nos ha llamado a ser embajadores, por lo tanto nosotros debemos de moldear la manera de vivir de un creyente, porque como embajadores moldeamos y mostramos al mundo la manera de vivir de Cristo, la manera de Cristo como vivió Él aquí cuando estuvo en la tierra, y obviamente mostrarle al mundo su carácter. Esa es nuestra responsabilidad como embajadores de Dios, de Jesucristo aquí en la tierra, que podamos ser ese instrumento que tiene Dios en sus manos para glorificarse Él, porque no nos glorificamos nosotros, para que su luz resplandezca y brille en la oscuridad en la que podemos vivir y que las personas que viven allá afuera en esa oscuridad, que tanto necesitan que la luz de Dios lo resplandezca, bueno, que podamos ser nosotros, ¿verdad?, con mucha humildad, las personas y las herramientas que Dios utiliza para que esa luz pueda alcanzar a otras personas a través de la manera, como decía Liz, que nosotros podamos vivir una vida piadosa, una vida conforme a la voluntad de Dios, una vida que constantemente busca la voluntad de Dios a través de su palabra, en la lectura, en oración, en el ayuno, la manera como Dios te ponga a ti buscarlo a Él. Esa es la manera como nosotros debemos mostrar la manera de vivir de un creyente a las personas que están allá afuera. Y por último, tenemos que nosotros o ustedes tienen la obligación también de representar y de reflejar el reino de Dios en palabras, pensamientos, actitudes y todo lo que hacemos. Esto se refleja o se asemeja mucho al punto anterior, pero aquí es donde viene ya lo más profundo. ¿Por qué? Porque tenemos que hacer de que el reino de Dios se refleje en qué, primeramente en palabras. En palabras es algo muy importante, la manera como hablamos, la manera como nos expresamos, la manera como tratamos a otras personas. Las palabras son muy importantes porque es la manera como Dios nos ha dado a nosotros para comunicarnos, pero recuerden que la palabra tiene un poder. Dios creó todo lo que vemos con el poder de su palabra. Así por lo tanto, nosotros tenemos un poder intrínseco en nuestras palabras. No estoy diciendo de que vamos a crear cosas como Dios los hizo, porque no tenemos ese poder. Solamente Dios puede crear con el poder de su palabra, pero sí podemos bendecir, ser de bendición con nuestras palabras, o también podemos ser de maldición con las palabras que decimos. Por ahí un dicho que dice que las palabras lastiman más que los hechos. Muchas veces las palabras lastiman el corazón de las personas más que los hechos. Otra, a ver, Joel, cuéntanos, en los pensamientos, háblanos ahí acerca de ese punto muy importante. ¿Cómo podemos ser embajadores a través de nuestros pensamientos?
1: Bueno, mantenernos siempre con como decimos, con la mente de Cristo. Dice precisamente la palabra de la que estamos hablando, bienaventurado aquel cuyo pensamiento en él persevera. Mantenernos enfocados y compartir esa línea de pensamiento con aquellos que están buscando un lugar mejor, y que nosotros podemos representarlo de una manera correcta a través de nuestros pensamientos, que se hacen luego realidad cuando lo exteriorizamos. Pero es parte también.
0: Claro que sí. Es importante tener en cuenta lo que pasa aquí en nuestra cabecita. Nuestra cabecita pasan muchas batallas, y nuestros pensamientos tenemos que cuidarlos bastante. Bastante de la acechanza, de los ataques del enemigo. Señor, siempre nosotros debemos llevar cautivos nuestros pensamientos a la obediencia en Cristo Jesús. Es una manera importante de entenderlo. Tenemos también lo que son las actitudes. Es la actitud de la manera como nosotros respondemos muchas veces a las situaciones de la vida, de la mejor manera, entendiendo de que Dios está con nosotros siempre, de que nuestra actitud tiene que ser la correcta, porque la aprendimos precisamente de Jesucristo, siendo nosotros embajadores, Él siendo nuestro jefe, de cierta manera, y nos envía, y esa actitud que debemos estar constantemente mostrando nosotros tiene que ser la de un verdadero creyente, un verdadero cristiano. Recuerden la ocasión, el cristiano no puede estar enojado. Nosotros no podemos estar, ¿verdad?, constantemente con nuestra actitud mostrando enojo, mostrando envidia, mostrando, ¿no?, todas esas cosas se tienen que dejar a un lado y tomar la actitud que Cristo nos enseñó a nosotros, una actitud de humildad, de gozo, de esperanza, de bendición, actitudes que vamos, con las cuales vamos a bendecir a las personas que nos rodean. Y todos nosotros tenemos esa responsabilidad en nuestras manos. Así que con estos tres puntos que acabamos de hablar, espero que de cierta manera hayamos, lo digo, me incluyo aquí en este tema, porque cada vez que estudio temas para compartir con ustedes, refresco o aprendo cosas nuevas. Y a través de este tema he refrescado y he recordado que mi responsabilidad como embajador de Cristo aquí es mucho más grande de lo que a veces nos imaginamos.
1: Yes, totalmente de acuerdo. Sabe que es muy importante que si usted nos está escuchando a través de la radio en cualquiera de las emisoras en Estados Unidos o en Puerto Rico, cuando tenga la oportunidad, vaya a nuestra página de Facebook, Inspira 88.1 FM, o la página de YouTube y de Facebook en la plataforma que origina Promesa Network. Deje su comentario, vaya con calma, tome nota de todo lo que ha compartido nuestro querido recurso, pastor de Free Chapel Español, el pastor Ronald Salas y nos haga saber que está recibiendo este mensaje. También puede enviar su mensaje en este preciso momento a través de WhatsApp al 787-747-8801. Si tiene alguna duda, alguna pregunta, nosotros se la hacemos llegar a nuestro querido pastor Ronald Salas. Ahora, si usted vive en Estados Unidos y no tiene dónde congregarse, si usted nos escucha en Puerto Rico y dice, me gustaría conectarme con una iglesia a través del internet porque no puedo salir de mi casa por alguna condición, nuestro querido pastor Ronald Salas va a dar toda la información de cómo podemos nosotros conectarnos con ellos.
0: Por supuesto que sí, claro. Si viven aquí en el estado de Georgia, tenemos 5 sedes aquí, tenemos una en Carolina del Sur, una en California y próximamente una en la ciudad de Destin, Florida. Pero si quieren comunicar con nosotros, lo pueden hacer a través de nuestra línea telefónica al 678-677-8300. También nos pueden encontrar en todas las redes sociales, en Facebook como Free Chapel Español, Instagram Free Chapel Español, donde constantemente estamos publicando nuestros eventos, los horarios de nuestros servicios y obviamente pronto ustedes saben, Joelo y Liz, el 3 de octubre vamos a estar celebrando nuestra herencia hispana aquí en Gainesville.
1: Eso, ¿de qué trata la herencia hispana, pastor? Para aquellos que nos están escuchando y dicen, me iría a algún sitio el próximo sábado, pero no sé a dónde irme. Los que se encuentran aquí cerca de Georgia, que son muchos los que se conectan a través de las plataformas digitales.
0: Sí, es un evento que lo hemos llevado haciendo cada año, ya llevamos más de 6 años aproximadamente que lo hemos así, hemos estado haciendo y cada año crece más y crece más y crece más. Ha sido una gran bendición. Lo que hacemos es sabemos de que el mes de septiembre y parte de octubre celebramos la hispanidad aquí en los Estados Unidos y queremos celebrarlo. Traemos representación de diferentes países. En este momento tenemos 12 países hispanohablantes representando aquí. Cada uno va a decorar su lugar, va a tener comida típica de su nación para que las personas vengan y prueben. Vamos a tener también juegos para los niños, muchas actividades dentro del mismo evento. Empezamos a las 12 del mediodía hasta las 3 de la tarde, así que los invitamos si están aquí en el área de Gainesville o alrededor, que les quede cerca. Lo vamos a hacer en la sede norte de Free Chapel el día 3 de octubre a partir de las 12 del mediodía hasta las 3 de la tarde.
2: Mire que usted está invitado. La invitación está completamente abierta, Joelo. Yes. Vaya de verdad con hambre. Y aquí se lo digo entre nosotros. Sí, que Liz, cocinan riquísimo.
1: Liz es de las que lleva los bowls, pastor. Y se lleva, come allí y se lleva para tener una semana en la casa.
2: Joelo, es el día que estoy esperando todo el año. El evento de la herencia hispana.
1: No, y ella cuando llega no pide un platito, pide una bandeja, pastor. No sé si se ha dado cuenta de eso en los años anteriores.
0: Ah, bueno, así es.
2: Por
0: así
2: eso es que a veces ánimos. No terminamos hasta las 3, sino a las 12 ya se acabaron las charlas. De verdad que vaya, es un evento sumamente hermoso, familiar, donde celebramos en los Estados Unidos el mes de la herencia hispana desde el 15 de septiembre hasta el 15 de octubre. Distintas iglesias se organizan precisamente para este evento y en Free Chapel el próximo sábado 3 de octubre se llevará a cabo esta hermosa celebración de la herencia hispana. Pastor, y como mexicana digo presente.
1: ¿Algún número de teléfono, pastor, para información o alguna página en internet?
0: Bien, Facebook, Instagram, como Free Chapel Español, o si nos quieren llamar al 678-677-8300.
2: Ahí está la información. Gracias, pastor, como siempre, un abrazo grande y ahí nos vemos, si Dios permite, el 3 de octubre, el mes de la herencia hispana. Abrazo grande.
0: Igualmente, bendiciones para todos.
2: Continuamos con mucho más aquí en Dímelo.

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1: Liz Moreno, Joel Santiago, escuchas tu nuevo programa favorito de las tardes. Saludos a la gente de Inspira 88.1 FM para toda buena obra y para todo Puerto Rico. Saludos, Vida 99.1 FM en Tampa, Florida. Allá, Redentor 104.9 en Holyoke, Springfield, Massachusetts. Saludos a la gente de Oasis 97.3 en Augusta, Georgia. También la gente que se conecta en Celestial 106.5 Raleigh, North Carolina. Radio Libre, diferentes emisoras que se conectan también, plataformas digitales, originando Promesa Network. Esto es Dímelo.
2: Hay algo que me gusta de las redes sociales, Joelo. Obviamente, hay muchas cosas, pero quiero hacer énfasis en algo.
1: Sí.
2: En que si no fuera por las redes sociales, a mí me costaría trabajo enterarme de las cosas, de los famosos challenge, retos, tendencias que están actualmente. Y esta no es la excepción, porque me acabo de enterar que en las redes sociales se está haciendo pues literalmente como la espuma. Y es que uno se entera de una tendencia y al día siguiente la está replicando el mundo entero, ¿a poco no?
1: Sí.
2: ¿Tú te acuerdas del famoso los bailecitos o aquel reto de echarle el cubetazo de agua a la persona? Pero también nos hemos enterado de challenge o de retos que hasta han llegado a poner en riesgo la vida de las personas.
1: De hecho, le ha costado la vida a muchas personas.
2: Lamentablemente. Pues al día de hoy hay un nuevo challenge o un nuevo reto, y es que algunos jóvenes están promoviendo, y estos jóvenes varones, hago énfasis.
1: Importante, esto lo reseña ABC Noticias.
2: Correcto.
1: O sea, que esto no es turleto.
2: No.
1: Noticias que a veces salen por ahí. No, esto es una empresa de noticias bastante respetable.
2: Sí, esto no es como que la gente la anda compartiendo y se propagó. O sea, ha sido tan fuerte que ya ha habido reportajes referente a esto, que algunos jóvenes están promoviendo el llamado pheromone maxing.
1: ¿Cómo?
2: Suena como que tú dices que es eso, ¿verdad? Suena como tu palabrilla de hace rato, esa de... Bueno, pero ese es otro tema, yo lo...
1: ¿La de cuál?
2: La de rinotilexis.
1: ¿Rinotilexis?
2: Sí, que la gente que tiene conectada con nosotros ya un ratito sabe que pues es una práctica un tanto...
1: De hecho, hay gente en este momento practicándolo.
2: No, Joelo, por favor, ya no entremos en ese...
1: En este momento, haciéndolo mientras nos escucha la rinotilexis.
2: No, hoy te estoy hablando...
1: Dios mío. Y eso para ellos es como una terapia. No, ellos puedo. Están como que wow.
2: Mire, señoras y señores, ¿usted creía que era fácil estar con Joel Santiago aquí al aire? No es fácil.
1: No digas eso.
2: Es que Joel, este es un tema serio.
1: Dale, perdón.
2: Y tú te vas para allá, pero
1: es que te pones a decir esas cosas y me da como ansiedad.
2: No, así déjalo. Saca las manos, déjame las veo. Bueno, algunos jóvenes están promoviendo el llamado pheromone maxing. ¿De qué se trata? Usted se pregunta. Es una práctica que propone evitar las duchas, sí, bañarse, evitar las duchas, el desodorante y los perfumes, Joelo. ¿Para qué? Tú dices, ¿qué promueve todo esto? Pues se supone que para potenciar supuestas feromonas naturales y aumentar el atractivo personal de los varones.
1: ¿Cómo?
2: La tendencia surgió dentro del universo de Look Maxing y se ha difundido en espacios asociados a todo este movimiento, pero la evidencia científica disponible plantea dudas importantes. El tema es, cuando escuchamos el tema feromonas, genuinamente lo asociamos a los animalitos, ¿cierto?
1: Sí.
2: De que tienen su etapa de celo y demás. Bueno, pues los varones ya están diciendo, ¿y nosotros por qué no? Vamos a escuchar esta información y lo comentamos adelante.
3: I stopped using cologne, and I've been getting more compliments on my disgusting onion test smell than ever. We're all pheromone maxing in 2026.
4: Una nueva y peculiar estrategia para atraer a mujeres circula entre algunos jóvenes de Estados Unidos. Consiste, literalmente, en dejar de bañarse.
5: First off, I'm not stinky. I'm pheromone maxing. Sure, I may not bathe, but I have natural pheromones, so it doesn't matter.
6: Stop showering, never clean your bed sheets, and just, like, never wash your clothes. That's how you truly pheromone max and you like pull girls.
4: La tendencia se llama pheromone maxing y es la nueva práctica de los hombres alfa en la llamada manosfera. El fenómeno nace dentro del universo del looks maxing, esa colección de trucos de internet para volverte más atractivo. Algunas ramas de ese movimiento han promovido prácticas peligrosas o desacreditadas, entre ellas golpearse deliberadamente los huesos del rostro para marcar más mandíbula. El pheromone maxing se basa en evitar las duchas, el desodorante y otros productos con perfume, porque según ellos, la falta de higiene es una ventaja biológica. Los más lanzados hasta proponen beber orina para eliminar toxinas, todo para conservar el olor natural de tu cuerpo y convertirlo en un arma de seducción. Las feromonas son señales químicas liberadas por un individuo que provocan una respuesta fisiológica o de comportamiento en otro miembro de la misma especie. Ese mecanismo está bien documentado en numerosos animales, pero en humanos la ciencia todavía no ha identificado una feromona que funcione como las de muchos animales, que las utilizan para comunicarse entre sí. Una revisión de 2025 publicada en Physiology and Behavior analizó en profundidad la androstadiedona, un esteroide presente en el sudor masculino que durante décadas ha sido uno de los principales candidatos a ser considerado una feromona humana.
1: Ahí está, Liz.
2: Joelo, ese rechazo a la higiene porque se supone que va a ser más atractivo al sexo opuesto, en este caso las chicas, está llevando a estos hombres a una práctica deshabitual hacia la higiene, y no solamente esto, hábitos que, como escuchábamos, podrían poner hasta en riesgo, porque con la intención de verse bien masculinos y que la mandíbula se vea completamente delineada y es como que se note la testosterona, pues, ¿cómo es esto de que llegar a tomar orina, por Dios, Joelo?
1: No, yo creo que esto es una justificación para no bañarse. Ay, yo creo que sí. Vamos a hacer una prueba nosotros, nuestra propia prueba.
2: No,
1: y estar,
2: no.
1: Por lo menos yo me atrevo a estar hasta el martes próximo.
2: Ay, Dios mío.
1: Sin bañarme. A ver cómo luzco, a ver cuál es la reacción de mi Liz Moreno.
2: Imagínate. ¿Tú te imaginas ahora? Esto
1: digo,
2: es una
1: en María.
2: Se vieron obligados.
1: En el huracán María, que de hecho en estos días estuvimos.
2: El día de ayer.
1: Fue una. No sé cómo se le llama, conmemoración, no sé.
2: Pues se recuerda que hace 9 años.
1: Esa es la palabra correcta. Recordar que ocurrió hace unos años. Pues hubo quien estuvo, mira, con una duchita así, como presentan estos muchachos en las redes sociales, con con una tapita de refresco se bañan.
2: Pero eso fue por extremo, Joelo. No había, ahora sí que no te quedó de otra, tú sabes.
1: Pero entonces ahí tú sabes si sí o si no. ¿Tú sabes lo que pasó?
2: Sí, sí. Pero imagínate tú que un hombre por aquí y otro hombre por allá se les despierte esa curiosidad de empezar a hacer esta práctica de pheromone maxing. Pero todos esos selectivos se juntan en una oficina sin bañar, sin usar desodorantes.
1: Esto no lo están haciendo hace tiempo en Europa.
2: Evidentemente sin una higiene bucal, eso es una bomba. No, por Dios.
1: Pero quizás es que nosotros hemos estado viéndolo de ese modo porque nos... como dicen algunos críticos, feminizamos en alguna etapa de la vida.
2: No, ¿qué va a ser?
1: Y esta es la verdadera forma.
2: No,
1: mire,
2: no
1: hay unas mentalidades actualmente. No, háblanos en serio.
2: Que te quieren convencer de que lo practiques,
1: sí,
2: que es necesario.
1: Pero si lo hubiese reseñado cualquier medio de comunicación, pero al reseñarlo un medio de comunicación serio, es como que esto está pasando de verdad.
2: ¿Sí?
1: Esto fue investigado. Y esto es una tendencia que está tomando matices de seriedad. Entonces, pues, es preocupante también, Liz.
2: La cosa, Joelo, es que en la mente de estos chicos es que es natural estar así. Más bien tú eres el contaminado. No sé si me explico.
1: Sí, yo que estoy lleno de perfume.
2: Correcto.
1: Y cosas tóxicas.
2: De todos estos champuses perfumados y jabones y desodorantes y talcos y cremas. Todo lo que uno usa para la higiene diaria. Entonces, pero tú llegas a un sitio, llámese oficina, y te encuentres uno de estos chamacos que no quiere practicar eso. Lógico, Joelo va a tener un olor desagradable.
1: Imagínese usted que en algún momento en la vida le ha dado un olor a ¿cómo se llama eso? Como una
2: axila,
1: la palabra más fina.
2: Axila. Axila sucia.
1: Yo iba a decir la otra palabra que
2: con
1: suena
2: la
1: bien
2: S.
1: fuerte. Sí. Es con S, yo siempre lo he escrito con Z.
2: No.
1: Bueno, la otra, imagínese ese olor, no. Y que muchas personas se acostumbren, o que se cree la tendencia de chicas también, Liz, que se acostumbren a ese olor y que termine gustándole. Y que es que ese es el olor. Es que lo hemos hecho mal toda la vida. Ese debería ser el olor.
2: Yo entiendo que las... Mira, es que
1: empiezan a salir perfumes con olores similares.
2: La cosa es que considero que también nuestra alimentación tiene mucho que ver, ¿cierto?
1: Uh-huh.
2: Porque luego nos están escribiendo en las redes, olor a zorrillo. que nuestro... cuerpo natural, uh-huh, obviamente va a acumular bacterias, el sudor, el día a día, el smog, porque al mismo tiempo hemos avanzado socialmente hacia contaminantes que antes no se generaban, alimentos ultraprocesados, y por lo tanto todo eso va a cambiar. Nuestro olor se avecina.
1: Uh-huh.
2: Y por lo tanto creo que hace 2000 años o un poco más no era tan desagradable como hoy. Es una teoría personal.
1: ¿No era? Es cuestión de acostumbrarnos. Yo creo que si todo el mundo en algún momento decimos, ok, a la una, a las dos y a las tres, todo el mundo a actuar de esta forma, en una semana ya nos acostumbramos al tufito.
2: No creo.
1: Ya nos acostumbramos, ya lo encontramos como algo lindo, como algo poderoso, atractivo, como de imán, como que wow, como huele ese hombre, como wow, esa chica, como que uff, lo que suelta. Es que así es la mentalidad. Mira, hay cosas que antes se decían que eran negativas y ahora son buenas. En un futuro...

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0: y verdad. Gracias, gracias por su preferencia a toda la gente que se conecta con nosotros desde su casa, desde la oficina, desde el auto, porque entiendo que a esta hora hay gente que va saliendo ya camino a casa o a la siguiente actividad que tiene que realizar. Y yo, a mí me encanta que nos hagan llegar sus mensajes. Aquí los voy escuchando y participando de los temas que hemos tocado. Y precisamente quiero enviar un saludo muy especial a la gente que se ha comunicado con nosotros referente al tema anterior. Uno de ellos es Saulo Laureano y él dice: Yoelo, ay, fue como, porque tú sabes que estábamos hablando del tema del pheromone maxing.
1: Es que hemos tocado dos temas durante el programa de hoy puramente científicos.
0: Bueno, suenas.
1: Temas puramente científicos.
0: Ay, Dios mío, Yoelo.
1: A eso de la 1:35 de la tarde estuvimos hablando de Kelly's.
0: De la rinotilexis.
1: Y aprendimos una palabra.
0: Esa misma.
1: Rinotilexis, ajá, que es una palabra. Usted que nos está escuchando por primera vez.
0: Posiblemente no la esté practicando.
1: No sabe qué rayos es rinotilexis y posiblemente en este momento lo está haciendo. No se asuste. Es para bien, porque tiene un efecto positivo terapéutico y tiene un efecto también en aspecto de psicología.
0: Pero dile a la
1: psicología pura y tiene un efecto también positivo a nivel físico.
0: Correcto. Como este,
1: Repite, de alivio. Tú dices la palabra científica y yo digo lo que significa.
0: Rinotilexis.
1: Hurgarse la nariz. O sacarse.
0: Así déjalo. Así déjalo.
1: Rascarse los ojos por debajo.
0: No. No,
1: pero eso significa, pero estuvimos hablando de un tema serio.
0: Lo es.
1: Pero ya tú sabes que las personas rápido, ay, no hablen de eso, ay, que sí, que
0: pues
1: sí,
0: sacarse. Pues es que es desagradable, Yoelo.
1: Yo sé que es desagradable, bueno, pero estuvimos tocando el aspecto de el motor, el área motor fina, como lo beneficia.
0: Ay, por Dios.
1: El área de fisiológica también, como te ayuda en la respiración. Estuvimos hablando y profundizando el asunto psicológico terapéutico, que cada vez que lo logras es como que una,
0: un alivio.
1: No, y todo eso, usted se reirá, algunos quizás le estará malo, perdóneme, pero tocamos el asunto puramente científico de
0: la rinotilexis.
1: Y luego hablamos del asunto
0: del pheromone maxing, que esta es otra tendencia que se está haciendo sumamente viral en los jóvenes, particularmente en los Estados Unidos, y sabemos que de ahí se va a empezar a extender, Yoelo. ¿De qué se trata? Que no se bañan, no usan desodorante, no tienen higiene. Todo esto se supone que para incrementar sus supuestas feromonas, y esto les incrementa el atractivo masculino, la cosa de testosterona y eso. Y se supone en su mente esto podría atraer a las chicas. Pero, chicas, un hombre apestoso no va a ser atractivo.
1: Esa persona que usted ya identificó mientras lo dijimos, nuestra gente de las ciudades en Estados Unidos o en Puerto Rico, que ya alguien se le vino alguien a la mente, un nombre a la mente, posiblemente está en este, en esta tendencia.
0: Oye, fulanito tiene tiempo practicando el pheromone maxim. Sí, señor, lo tengo identificado.
1: Cada vez que levanta las manos en el servicio. Mira, pero óigame, no. Esto estamos hablando algo serio. Esto lo reseñó una conocida cadena de noticias.
0: Correcto.
1: Y nosotros simplemente lo compartimos.
0: Sí.
1: Pero no se tiene que escandalizar. Fueron dos temas puramente científicos profundos.
0: Saludos.
1: Ahora, la parte que tanto nos gusta, que es una promesa para ti, que recibimos palabra, que mire, luego oramos por el público, la pasamos bien, pero también tocamos este tipo de temas desde pues ángulos que la gente no acostumbra a hacerlo.
0: Lo que pasa es que acuérdense que aquí en Dímelo, usted no solamente hay ministración con la palabra de Dios, tenemos nuestros recursos, nuestros invitados, temas actuales, y obviamente este tipo de tendencias están sumamente actuales, y ya usted quizá no vaya a oírlo, pero ¿qué tal olerlo? Y después, espérate, Yoelo. Después de la liberación física que va a producir el rino.
1: Eso es alguien que te lo envió.
0: No, el rinotilexis. Cuando está, tú sabes, ventilado.
1: Sí, cuando hay libertad.
0: Exacto. Y luego, entonces te llega alguien que está practicando el pheromone maxim.

0: dices, lo voy a detectar a kilómetros.
1: La combinación. Ay, Dios amado, definitivamente nos hace falta un ratito para orar. De verdad que es necesario. Nos hace falta esa sección de una promesa para mí, para ti. Mira, para mí, dije.
0: Para todos. Mira, quiero enviar un saludo muy especial a Jerry González, que él dice que hasta para dormir se echa perfume. Mira, para que tú veas.
1: Oye, ¿verdad? Sí. Pues ya no lo hagas, Jerry.
0: No, él no lo está.
1: Está fuera de tendencia.
0: No. Yo no como.
1: Bueno, vamos a hacer algo, vamos con una canción y regresamos con la sección Una Promesa para Ti, ya un tono más serio. Y claro, siempre lo decimos, Liz, que el público vaya enviando esas peticiones de oración al 787-747-8801, 787-747-8801, 787-747-8801. Repito lo próximo, la reflexión de la tarde, Una Promesa para Ti, Liz Moreno, Joelo Santiago, esto es
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0: oveja a la música de Oasis Ministry. Y esta canción va acorde con el tema que quiero compartir. Busque a Dios. ¿Te sientes perdido? Busca a Dios. Hay gente que está perdida aún estando en la iglesia. Para ti la misma frase, busca a Dios. La palabra dice en Salmo 27:11, enséñame, oh Jehová, tu camino y guíame por senda de rectitud. Lo tengo que repetir. Enséñame, oh Jehová, tu camino y guíame por senda de rectitud. La mayoría de las personas no quiere admitir que no sabe algo, incluso si significa andar dando vueltas por horas. Esto pasa mucho con los hombres. Antes de que existiera esto, el GPS, aunque todavía sucede. Pero pregunta, ¿qué? No voy a preguntar. Pero pregunta, pregúntale a ese, pregunta al de la esquina, pregunta al de la tienda, al del garaje, al del puesto de gasolina, pregúntale. No. Y ya pasada una hora o dos perdidos, pues entonces, pues, pregunto. Y eso también sucede en la vida. Nos sentimos perdidos, sabemos que algo no anda bien, pero preferimos dar vueltas y vueltas por horas. Muchos preferimos hallar de modo casual la respuesta correcta por cuenta propia antes que pedir alguna ayuda, ¿sí o no? Somos tercos. Y yo sé que a muchos se le vino uno que otro nombre a la mente. Lo mismo se puede decir de nuestro andar cristiano. Podemos creer que el Padre tiene un propósito específico para nuestras vidas y bendiciones singulares preparadas para nosotros. Sin embargo, no lo buscamos para que nos diga lo que Él ha planificado para nosotros. ¿Cómo podemos entonces llegar al destino de Dios, el que Él ha preparado para cada uno de nosotros, si no consultamos con el único que sabe a dónde iremos? El único que sabe dónde vamos, el rumbo que tenemos y cómo llegar allí. ¿Cómo es posible que no le consultemos a Él? No basta con simpatizar simplemente. Hay gente que se convierte en fan de Jesús. Están los fans de Jesús. Gustan de ir a la iglesia, levantar sus manos, tienen camisas y todo. Oyen hasta música cristiana. Van a conciertos cristianos, pero realmente no le buscan. No profundizan en Él, no lo conocen. A profundidad no, no viven. Él no quiere que te mantengas en las gradas como un mero espectador. Él quiere que participes de todo. Pero preferimos ser fans. Quiere que conozcas el camino. Quieres que conozca. Él quiere que conozcas la ruta. No que vayas de pasajero. Que vayas con Él adelante. En control. Pero en muchas ocasiones, lamentablemente, nos perdemos. Algunos por falta de entendimiento, otros porque simplemente ignoraron lo que tenían que hacer aún teniendo precisamente ese conocimiento. La voluntad de Dios no es algo que puedas hallar al azar. Solo se descubre mediante una relación íntima con Él. ¿Por medio de qué? De la oración, el estudio bíblico. El procurar conocerlo mejor. ¿Cuántos tienen eso como plan cada día cuando se levantan? Honestamente, vamos a ser honestos. Bueno, posiblemente a mí, a su pareja, a sus hijos, les puede engañar. A su jefe, a su líder de la iglesia, a su pastor. Podemos engañarlo, claro. Pero aquel que tiene los ojos sobre la tierra, no podemos engañarlo. ¿Cuántos honestamente procuran estar al día con lo que Dios quiere para ellos y lo hacen a través de la oración, del estudio bíblico, de conocerlo mejor? Si usted ha llevado a cabo una búsqueda para hallar a Dios, o rastrear su voluntad. Deje de buscar y simplemente hable con Él. El Señor sabe dónde usted se encuentra y conoce exactamente a dónde debe ir. Ningún mapa podría prometerle más que lo que le promete el Señor. La guianza de Él, que le tome de su mano, que le guíe por su Espíritu Santo. Es necesario que usted busque a Dios, pero búsquele de verdad. El plan de Dios es único para ti. Tú eres una pieza única. Tu configuración es única de su parte. Tu codificación es única. Otros se pueden acercar, pero Dios es tu programador. Él te conoce de la A a la Z y mucho más. Por tanto, acércate tú a Él porque Él desea contacto contigo, profundizar contigo. Que dejes de estar de una vez y por todas perdido. Cuando es fácil accesar a su programación a través de su palabra, el código lo tienes ahí. El código es Jesús. Jesús, te necesito. Jesús, entra en mi vida. Jesús, lávame con tu sangre. Jesús, enséñame el camino. Jesús, necesito que seas el puente. Jesús, necesito que seas la puerta. Jesús, te necesito. Simple. Jesús. Jesús. ¿Qué tal si lo dices conmigo? Jesús, te necesito. Jesús, te amo. Jesús, ven a mi vida. Jesús, mira mi situación. Jesús, eso es conocerlo. Eso es buscarle. Eso es hacer como la mujer del flujo de sangre. Tocar su manto en medio de la multitud. Extiende tu brazo y toca el borde de su manto. Dile: Jesús, sáname. Necesito un milagro. Necesito que hagas algo. Luego testificaremos de las cosas hermosas que Él ha hecho. ¿Qué tal si oramos? Aquellos que se conectan por primera vez, les cuento. Lunes a viernes, aproximadamente a esta hora, tenemos la reflexión de la tarde, la sección Una Promesa para Ti. Y cerramos con una oración muy corta. La idea es que usted la repita con nosotros, porque la repetimos 3 veces. Y la oración de hoy es la siguiente: Padre, que no desperdicie un tiempo precioso deambulando cuando puedo ir directamente a ti. Lo decimos por segunda vez. Padre, que no desperdicie un tiempo precioso deambulando.
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0: favorito de las tardes. Esto es Dímelo, Liz Moreno, Joelo, Santiago, lo sé todo. Liz, te estabas dando una maltita bien fría con chicharroncito. ¿Y qué más? ¿Qué más te...? Ah, y mira, ¿qué es esto? Es como un piquecito. Eso viene así, como un sobrecito de pique.
1: Bueno, no viene así, pero yo siempre traigo una salsita para los momentos de emergencia.
0: Eso es como, para ustedes, eso es como... Déjame ver, como andar con chicle.
1: Andar
0: ¿en serio? Siempre. Una salsita picante.
1: Es que es como que estamos tan acostumbrados, Joelo, a ponerle picante a la comida.
0: Sí.
1: Que entonces, por ejemplo, mi caso, yo sé que no en todos los lugares te van a poder proporcionar algo de picante, así que acostumbro a traer algo en la bolsa.
0: ¿Sabes? Cuando tú vas a Puerto Rico, por eso tú llevas en tu maleta picantito, porque allí lo que se consigue es tabasco, ¿verdad?
1: Fíjate que, pues sí, la verdad. Gracias por...
0: Tabasco, y eso para ustedes es como, es light.
1: Pues yo no soy tan amante de la tabasco, como que es el saborcito no me agrada tanto, fíjate.
0: Ok.
1: Pero bueno, entiendo que es muchas veces el único recurso que tienes, así que hay que darle a la tabasco.
0: Es la que distribuye allí. Vamos a ver si Goya consigue una más picantita.
1: Una más
0: algo.
1: Picantita.
0: Si no,
1: sí.
0: Que nos llamen, que nosotros tenemos una receta de una buena salsa.
1: Oye,
0: picante,
1: sí, ¿verdad? Sí, sí.
0: Y podemos hacer un negocio ahí. Un intercambio.
1: Me gusta esa idea.
0: Un intercambio, frijoles, habichuelas, por imagínate nosotros la casa, el estudio lleno de productos Goya.
1: Bueno, sería... Olvídate.
0: Bueno, nos sentamos olvídate. Allí hay gente que nos escucha y que nos podemos sentar. Tenemos ahí, mira, una buena receta.
1: Claro.
0: De una salsita picantita, sí. Que yo sé que al boricua le va a gustar muchísimo.
1: Sí, porque no es tan incomible, le da saborcito a la comida.
0: Sí, pero
1: ¿verdad?
0: se hace como la gente, tenemos grado A, grado B, grado C.
1: Ah, claro.
0: Picantón. Pero ese no es el tema.
1: No, de hecho, primero quiero que... dar lectura a algunas peticiones de oración que hemos recibido.
0: Yes.
1: Precisamente por la sección anterior, una promesa para ti. Y nos escribe Milagros Colón, que pide oración por su hijo Raúl y envía saludos a Joel, una servidora del equipo de Dímelo.
0: En este momento oramos, Señor, gracias por nuestra querida Milagros, que tiene una palabra ahí, un nombre profético, Milagros, y vamos Amén. A contar de los milagros que el Señor ha hecho y que sigue haciendo en tu vida, seguirá haciendo en tu vida. Oramos para que Raúl tenga paz en medio de su situación, en medio de la crisis que pudiera estar atravesando, y que tú también tengas paz, Milagros. Esta palabra de hoy sobre buscar a Dios, no solamente a ti, a mí me impactó de manera muy profunda. Y cuando somos empáticos a lo que vive la gente, cuando recibimos, Liz y yo, tantas oraciones y tantas peticiones, pues definitivamente nos identificamos y oramos para que el Señor se glorifique en gran manera, a tal magnitud que tú lo cuentes luego.
1: Amén.
0: Así como otros les se han comunicado y nos cuentan de las cosas poderosas y maravillosas que Dios ha hecho, así también tú puedas contar lo maravilloso que Dios empezará a hacer desde este momento, o que ya está haciendo en la vida de Raúl y en tu vida también.
1: Amén.
0: Así
1: es.
0: Que nos unimos a ti en oración y procuramos a Dios un milagro, así como aquella mujer de la que hablábamos, tocó el borde de su manto, de su vestido, así también. Nosotros oramos para que Él se fije, observe, y que virtud salga de Él, y que de manera poderosa recibas, Raúl, y tú un milagro poderoso.
1: Además, una madre de familia se comunica con nosotros y nos pide apoyo en oración por su hija Marlene, que está en una situación legal, y nos pide oración por eso.
0: Que se haga la justicia.
1: Amén.
0: La justicia real, la justicia divina, la justicia de Dios. La justicia de los hombres a veces falla.
1: Sí.
0: Pero Dios siempre tiene personas listas en lugares estratégicos, y sabemos que Dios toca corazones. Si hay alguna ilegalidad, si hay alguna injusticia que como que se está tejiendo por ahí, elaborando, lo cancelamos en el nombre de Jesús. Que se haga lo correcto. Que se haga lo correcto, y que esta madre tenga paz y tenga tranquilidad, y que esta persona que está en medio de esa situación legal también tenga las herramientas, las personas a su alrededor, que Dios las ponga para que puedan ayudar en medio de su proceso. Así que oramos para que en medio del proceso adquieran herramientas, conocimiento, sabiduría, paz, tranquilidad, calma, pero que a la vez, en cuanto al desenlace se refiere, se dé el desenlace que tiene que darse, el correcto, de acuerdo a las circunstancias que hayan alrededor del caso, en el nombre de Jesús, amén.
1: Y gracias a las personas que pues también se van uniendo en oración precisamente por esas peticiones, reconociendo que la voluntad del Señor, el tiempo de Dios, la forma del Señor está por encima de absolutamente cualquier diagnóstico, circunstancia, situación, cualquier tipo de ruptura. Sabemos que lo que el Señor quiere es familias unidas, lo que el Señor quiere es que en tu hogar y en el mío exaltemos su nombre, y eso es lo que nos toca hacer. Muy buenas tardes, pido oración por mi prima Sonia Ayala y por mi familia Torres Rodríguez.
0: Oramos en este preciso momento, sabes que te puedes seguir comunicando, tenemos unos minutos, vamos a hacer lo siguiente, muchachos. Lo que teníamos, esto lo hemos hecho en varias ocasiones, lo que teníamos en pauta, vamos a cancelarlo por esta sección, vamos a moverlo, quizás lo toquemos mañana, pero vamos a, estos minutos que tenemos, vamos a orar. Amén. Hay mucha necesidad. 787-747-8801. Hoy nos hemos reído en cantidad, el público se ha desbordado, hemos tocado temas ocurrentes como solemos hacerlo, muchos informativos, pero esto para nosotros es prioridad, orar por las personas que están en crisis. Y si usted, mire, nos ha estado escuchando durante mucho tiempo, igual la programación en la mañana, en la tarde, a cualquier hora, en la noche, y quiera aprovechar para entregar su corazón a Cristo o reconciliarse con Él, también lo puede hacer. Oramos por estas personas que llamaron. Señor, en el nombre de Jesús, no conocemos datos ni detalles de la situación, pero tú los conoces. El simple hecho de que se comuniquen, Señor, es un acto de fe. Es un acto de fe. Es como aquel que toca la puerta esperando que alguien abra. Es como aquel que acude a una fuente esperando que salga agua de ella. Es como aquel que se sienta a una mesa, incluso en muchas ocasiones, sabiendo que no hay nada en la alacena, ni en la nevera, ni en el refrigerador, esperando que Dios supla, y Dios suple. Hemos escuchado testimonios poderosos. Así nosotros nos acercamos, Padre, sabiendo que estas personas que se han comunicado van a recibir algo de ti. Oramos, Padre, para que podamos escuchar testimonio pronto, pero en el proceso hacia ese desenlace que va a ocurrir, ellas necesitan tranquilidad, ellas necesitan certeza, ellas necesitan paz. Te pido, Señor, que tú les des esa paz que sobrepasa todo entendimiento, que pongas personas a su alrededor que las cubran en oración, pero que también, si caen, que les levanten, que sean ese brazo, ese hombro donde llorar en caso de ser necesario, ese paño que enjugue sus lágrimas. Oramos para que tú las les produzcas en ellas, Señor, esa tranquilidad que tanto anhelan, pero que también sean rodeadas de gente que les apoyen. También, Señor, oramos para que una red de personas estén ahí para ellas. Oramos en el nombre poderoso de Jesús. Amén y amén. Gracias, Jesús.
1: Gracias, Señor. Gracias. En tu oración, Joelo, mientras mencionabas esa red de personas que necesitamos, todos necesitamos, muchas veces es nuestra familia consanguínea, muchas veces son esos amigos que hemos ido teniendo lazos importantes a lo largo de la vida, otras ocasiones descubrimos esa familia que muchas veces no hemos querido acudir, esa familia de la fe. Porque pues a veces vamos de entrada por salida a nuestra reunión dominical, a la reunión de entre semana, a esa clase de discipulado, a ese grupo de célula, y compartimos de la palabra y nos enriquecemos, nos discipulamos y es bello. Pero cuando llegan situaciones, cuando llega la adversidad a nuestras vidas, y aunque sabemos que el refugio celestial está hacia arriba, hacia nuestro Padre, hacia correr hacia los brazos de Jesús y hacia la cruz, a veces necesitamos esa mano tangible. Y muchas veces la podemos encontrar en ese hermano en la fe que es más maduro que nosotros. Que sabemos que a lo mejor no va a necesitar detalles, Joelo. Porque qué lindo saber que uno muchas veces... Hay circunstancias que nos da vergüenza hablarlo. Hay circunstancias que qué pena que tener que yo exponer. No quiero sentirme vulnerable. Y cuando tienes esa persona madura en la fe en tu iglesia o donde lo tengas, esa persona te va a decir: tranquila, no me des detalles, pero voy a orar por ti. ¿Tú sabes la paz que se siente saber que esa persona está intercediendo por ti? Cuando tú no necesitas hablarlo con ella, porque el Señor lo sabe absolutamente todo. Pues también hay otras peticiones de oración, como mi querida Lucy, que se ha comunicado con nosotros. Ella ha tenido una situación bien particular. Y quiero recordarte, Lucy, que al Señor nada se le escapa en tu vida. Que has tenido las últimas semanas en una situación de que se va a dar, no se va a dar. Mi amada Lucy, el Señor conoce tu situación. El Señor te abraza, el Señor está contigo, no solamente contigo, con toda esa mujer que se ha sentido a veces abandonada, con todo ese caballero que no se ha sentido respaldado, no se ha sentido respetado. El Señor está contigo, joven estudiante, que pareciera ser que la vida no da para más. Tranquilo, tranquila, esta es una etapa. No la estás pasando solo o sola. El Señor está contigo. Acude a esa persona madura en la fe, que va a estar para acompañarte, que va a estar para dirigirte, que va a estar para consolarte, que puede ser ese apoyo que necesitamos en los momentos, Joelo, donde a veces queremos ocultarlo de nuestros padres, de nuestros hijos, del esposo, porque tenemos vergüenza. Pero hay alguien que es maduro en la fe y está para ti. Identifícalo, pídele al Señor a través de la oración ese discernimiento para poder saber con quién dirigirte, esa anciana en la fe, ese hombre de Dios, ese varón que va a estar para ti. Gracias, Señor, por las personas que se siguen comunicando con nosotros. Nos piden apoyo en oración por Shaira, que ella vive en Florida. Está en una situación emocional complicada y se ha sentido atacada. Oramos por su salud emocional para Shaira en el nombre de Jesús. Declaramos libertad. Protégela, Padre, protege su mente, protege su corazón. Espiritualmente fortalécela, Señor. Acompáñala y guíala hacia la persona que tú quieres dirigirla, para que ella pueda salir de esta situación, esta crisis emocional. En el nombre de Jesús, la cubrimos con su sangre preciosa.
0: Y yo sé que todo nuestro público también la cubre. Todos los que están a través de las emisoras de radio conectados, los que están a través de las redes sociales y las plataformas, nos unimos todos en oración, y a veces nosotros intercediendo por otros, el Señor se sigue encargando de nuestros asuntos. Oramos al Señor para escuchar durante la semana.

0: que no he estado contigo.
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0: Bueno, mi gente, si no sabías, ahora lo sabes.
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1: Muchísimos temas. Así Liz, también le invitamos a que cuando tenga la oportunidad vaya a las redes sociales de Inspira 88.1 FM para que vea los diferentes recursos que tenemos. Hoy nos estuvo acompañando nuestro querido pastor de Free Chapel Español, Ronald Salas, desde Colombia. Hoy nos dio una palabra muy poderosa. Usted cuando tenga oportunidad vaya a la página de Facebook de Inspira 88.1 o de la plataforma que origina este espacio de Dímelo, Promesa Network, y también puede accesar al contenido que tenemos ahí de nuestros recursos. Tome nota de todo lo que hay ahí porque sabemos que todo lo que compartimos será de edificación a su vida.
0: Amén.
1: Será de bendición.
0: Y a continuación vamos a tratar un tema bastante delicado, Joel, pero necesitamos abordarlo y crear conciencia. A veces vemos que estos casos están pasando por allá, por el otro lado del mundo, aquí en mi país no se va a aprobar, pero mira que las sutilezas del enemigo es sumamente astuto, así que tenemos que tener mucho cuidado. Estamos hablando del tema de la eutanasia. Eso es lo próximo aquí en Dímelo.

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1: Gracias a un niño de 2 años.
2: Un caso que ha conmocionado Países Bajos.
1: El pequeño había nacido prematuramente y sufría un grave daño cerebral, además de otras complicaciones. Sus padres solicitaron la eutanasia y un médico llevó a cabo el procedimiento. Y te preguntarás, ¿es esto posible en Países Bajos? Pues bien, la legislación permite la eutanasia en niños de entre 1 y 12 años bajo circunstancias muy concretas. Por ejemplo, cuando existe una enfermedad terminal, un sufrimiento insoportable y sin perspectivas de mejoría y no hay alternativa razonable para aliviarlo. La comisión que revisó el caso concluyó que el médico había cumplido los requisitos legales y ahora el expediente está en manos de la fiscalía. Pero más allá de lo que permita la legislación, creo que tenemos que hacernos una pregunta.
2: ¿Puede la muerte convertirse en la respuesta al sufrimiento de un niño?
1: Como cristianos, creemos que el valor de la vida humana no depende de la salud, de la autonomía ni de las capacidades. Y si un niño no puede decidir, hablar o defenderse...
3: Este caso, Joelo, por increíble que parezca, por donde lo veamos, nos suena sumamente cruel. El hecho de que unos padres tomen la decisión después de 2 años de, entiendo, estar en una situación bastante complicada, ya que su bebé había nacido prematuramente, padecía un daño cerebral severo, epilepsia, dificultades para respirar. Sin embargo, pues el centro médico le dio la oportunidad y la autorización a los padres y obviamente, bajo estas condiciones legales que permite Países Bajos, pues se apegaron a esta ley de la eutanasia.
4: Liz, es el que quizás al principio suena cruel, pero voy poco a poco trabajando a través de medios de comunicación que van acorde con lo que quiero impulsar como gobierno, y llega el punto en que los que se escuchan quizás desentonados son personas como nosotros. Porque ya ellos prácticamente lo ven como algo con total normalidad. Que yo tengo un hijo, mi hijo en el proceso, porque si identificó que tiene problemas antes, lo puedo abortar, según las leyes de ese...
3: Exacto, de ese país y de muchos
4: pero
3: otros.
4: Pero quizás se complicó después. Lo tuve y al añito, no sé, algo sucedió que provocó que mi hijo tuviera esta condición. Y yo, aún habiéndolo tenido mis brazos durante 2 años, pues como el nene pues tiene esta problemática que muchísimos niños acá en Occidente tienen este tipo de problemática, y aún así sus papás jamás se les pasaría por la mente algo como esto. Algunos en condiciones aún peores.
3: La cosa es, Joelo, que bueno que mencionas que ya dentro del pensamiento social colectivo, en lo que tú estás diciendo o tu manera de pensar y la mía es...
4: retrógrada.
3: No solo eso, sino no tienes misericordia, no tienes amor, porque incluso ya la trillada frase de el amor también es soltar, dejar ir. ¿En serio? Y entonces por eso estás justificando la eutanasia. De ninguna manera estamos diciendo que la situación de estos padres fuera sencilla, sino todo lo contrario. Este bebé, por las situaciones, por haber nacido prematuramente, hay secuelas, Joelo. Pero a los 2 años tomaron esa decisión, y lo peor es escuchar que la ley te lo permite hasta los 12. Tú dices, wow, ¿hasta dónde hemos llegado?
4: De repente a los 5 años mi hijo tiene un accidente. A él le encantaba jugar fútbol, pero ahora lamentablemente quedó en silla de ruedas, ya no puede jugar fútbol. Le doy eso para que lo considere. Y como el amor es soltar.
3: Correcto.
4: El amor es dejar ir, el amor es dejar que decida mi hijo. Mi hijo dice, bueno, pues yo sí, porque lloro mucho y sufro. Pues vamos a hacerlo.
3: Ahora.
4: Y si usted interviene, usted tiene problemas. Ahora también, Liz, el asunto que se está dando en Canadá y en otros países, el asunto psicológico, ya no solamente es por alguna justificación médica.
3: Exacto.
4: Ahora, si yo estoy deprimido,
3: mira,
4: si yo tengo algún tipo de situación de crisis, si mi esposa me dejó, o mi esposo me dejó, y yo entiendo que no soy capaz de vivir con la crisis que me llegó, con el dolor y con lo que me estoy enfrentando, yo puedo solicitar. Y claro que sí, con mucho gusto nosotros le hacemos ese favor, porque también el amor es soltar y ese es nuestro modo de mostrar amor a nuestra ciudadanía como Estado.
3: Ahora, en el punto, desde ese punto de vista, se podría entender que tú voluntariamente estás acudiendo a las autoridades. Esa parte, aunque no suene chocante, pero así es como se está manejando.
4: Sí.
3: Sin embargo, hay un caso, precisamente en Canadá, de una abuelita cristiana, una mujer creyente de 83 años. Ella fue sometida a eutanasia contra su voluntad.
4: ¿Cómo? Porque ya ahí es como que otra situación.
3: Correctamente.
4: Extraña.
3: Correcto. Este caso lo está denunciando públicamente la nieta de esta mujer, que ella comenta que la abuelita estaba en un cuido, como nosotros regularmente le llamamos, y resulta que la abuelita fue sometida a estos procedimientos, a una prueba cognitiva diseñada para determinar si conservaba la lucidez suficiente para dar su consentimiento a la asistencia médica para morir. Esta abuelita había, lamentablemente, falló a todas las preguntas de acuerdo al argumento de los especialistas.
4: Uh-huh.
3: Y esto lo digo en ese tono, sí, porque pues tú no sabes también si nadie de la familia estuvo presente en estas pruebas, si realmente fue un fallo genuino. El punto es que, como había fallado en esta prueba cognitiva, a esta abuelita la hicieron firmar este procedimiento, Joelo, y cuando la nieta se entera de que esta mujer, por confundida, porque estaba confundida, etcétera, había dado consentimiento, además que en esta prueba ella entendió, la abuelita entendía, que dos de sus hermanos que estaban vivos habían fallecido.
4: Oh, wow.
3: Entonces, toda esta confusión de que, pero que no, ¿por qué no se lo aclararon? Por lo tanto, ella en su interior siente esta gran tristeza de la pérdida de dos hermanos, cae en una depresión hasta cierto punto, tengo que llamarlo así porque estaba muy triste esa abuelita, mandan llamar a la nieta para que venga a verla, y resulta que la abuelita estaba desconsolada. Y la nieta le dice, pero abuela, ¿sí sabes lo que van a hacer contigo el próximo viernes? Esto sucedió en el mes de julio. Y la abuelita es como que, ¿qué? Es que va a pasar esto contigo. Y se lo tuvo que decir, Joelo, de esta forma. Lamentablemente vas a morir. ¿Pero cómo? ¿Por qué? Es que tú firmaste tal documento. No, no puede ser posible. Y la abuelita seguía desconsolada. Lamentablemente, 48 horas después de ese suceso, ese encuentro con la nieta, le pusieron la inyección de una manera no correcta, por lo tanto le lastiman la vena a la abuelita, ya tú sabes, la sangre es muy escandalosa, y la nieta comenta que el cuadro, al ver a su abuelita, que lamentablemente ya había perdido la vida, al ver este cuadro extremo con la sangre y demás, fue un shock. Porque número uno, la eutanasia fue en contra de la voluntad de esa abuelita. Hubo una confusión, la dejaron solita en un estado sumamente vulnerable. La nieta comenta que estas pseudo autoridades que estaban encargadas de su abuelita en este hogar de cuido, pues la vieron sumamente vulnerable, vieron esta oportunidad
4: de facturar.
3: Esta joven está con rabia, está triste, ella está haciendo una demanda precisamente en estos momentos, que se investigue lo que hay detrás de todo esto, porque dice, y a mí, ¿quién me asegura que mi abuela ha sido la única? ¿Cómo es que están lamentablemente lucrando con estos abuelitos, con estas personas? ¿Cómo es que están manipulando los documentos? ¿Qué más se está llevando a cabo con todo esto de la eutanasia? Que lo escuchas como hasta con misericordia por ahí, pero hay una maquinaria detrás de todo esto.
4: Mire, yo sé que todos estamos enojados con situaciones que te han ofrecido algunos gobiernos, muchos en el poder hace mucho tiempo. Estamos muy enojados, pero cuando le toque votar, sepa que, solo lo digo para que lo evalúe y lo considere, porque a veces escuchamos estas noticias que estamos dando y decimos, no, pero eso jamás, mire, esto hubiese llegado aquí hace tiempo.
3: Así es.
4: En Estados Unidos y Puerto Rico, en Estados Unidos lo hay en algunos estados, con ciertas ideologías, que ya usted sabe a lo que me refiero, dentro de cierto partido en particular, y en Puerto Rico hubiese llegado si ciertos otros partidos particulares estuvieran en el poder.
3: Claro.
4: En México están desarrollándolo, en Colombia en los últimos 4 años lo hicieron. Simplemente le digo, sé que estamos enojados con muchas cosas que están pasando.
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1: La frontera de los Estados Unidos, la frontera sur, vuelve a ser tema de conversación luego de que hace, bueno, constantemente el presidente Donald Trump hace alarde de que es uno de sus grandes éxitos, prácticamente iniciando su cuatrenio, su segundo cuatrenio.
2: Sí, de algo él está orgulloso, porque lo ha dicho en múltiples declaraciones, es que precisamente hay un cese absoluto del paso de migrantes desde la frontera sur de los Estados Unidos. Nadie pasa, lo ha dicho en distintas ocasiones, hay un blindaje total. Y bueno, está contento con los resultados.
1: Es una de sus cartas de presentación.
2: Correcto. Sin embargo, Joelo, el día de ayer ha habido una nueva caravana de migrantes que viene desde Honduras para los Estados Unidos. Me llama la atención el por qué las personas han decidido pues retomar esta actividad. Sabemos que no es nueva, tiene décadas sucediendo, pero a pesar de ser mundialmente conocido que la frontera sur de los Estados Unidos está blindada, ¿por qué las personas aún así deciden tomar este camino de las caravanas? Pues tenemos las declaraciones de algunos de ellos. Adelante.
3: Decenas de migrantes salieron este domingo de la gran terminal de San Pedro Sula con rumbo a Corinto, en la frontera con Guatemala. Entre ellos viajaban familias completas con niños y jóvenes que aseguran buscar un mejor futuro, como Oscar, quien nuevamente intenta llegar a Estados Unidos apenas 7 meses después de haber sido deportado a Honduras.
4: ¿Por qué estás emprendiendo el camino para Estados Unidos?
5: Porque aquí en este país no hay mucha delincuencia, la delincuencia. Yo vengo de Victoria y Oro y bueno, ahí está peligroso, Sulaco, no sé si conocen. Entonces voy con la mano de Dios, papá, porque la verdad que yo estuve en Estados Unidos, me deportaron hace 7 meses.
4: ¿Hace 7 meses?
5: Hace 7 meses, pero aquí vamos de nuevo, todos vamos juntos, ¿verdad? Somos hermanos todos, nos vamos apoyando entre todos, ¿verdad? Porque hay personas aquí que no llevan dinero.
3: Su objetivo es continuar por Guatemala y México hasta llegar a Estados Unidos.
1: Ahí está.
2: Esto, Joelo, es exactamente del día de ayer. Aproximadamente entre 400 hondureños integran este grupo inicial, aunque otras estimaciones preliminares sugieren que la cifra podría rondar entre los 500 y 1000 personas en total. Hay mujeres, niños, jóvenes, adultos mayores, personas de la diversidad sexual, que pues tú sabes que ellos hacen alarde también de todo esto, y también representantes de poblaciones indígenas, y además, como escuchábamos, la falta de empleo, la pobreza extrema, el alto costo de la vida en sus países de origen, la falta de oportunidades, son los detonantes de su salida. Este grupo, literalmente, como usted no tiene acceso a las imágenes, pero se lo digo, vienen a pie, vienen con sus bebés, vienen con sus ancianitos. Algunos vienen en cierto tipo de autobuses desde aquella terminal en Honduras, y obviamente la intención es llegar a los Estados Unidos. Sin embargo, usted y yo sabemos que las cosas pues se van a complicar al llegar a la frontera sur de los Estados Unidos. México está proporcionando albergue, alimento, pero Joelo, también se sabe que su país, su origen no es México. Hay gente que se queda en México. Hay gente que en el trayecto se va quedando, que Guatemala, en el estado de Chiapas, allá en distintos estados de México, pero las personas no desisten de su objetivo.
1: Sí, y si no lo logran en este proceso, lo logran, se quedan en Guatemala y luego lo intentan.
2: Correcto.
1: Lo logran o se quedan en México, en alguno de los estados, incluyendo algunos estados del norte, y luego vuelven a intentarlo. Uh-huh. El plan en muchas ocasiones no es necesariamente llegar en este momento, porque sabes que hay total cobertura de las autoridades en toda la frontera sur es sumamente difícil, complicado, que no hayan personas pasando. Las hay, definitivamente las hay. Pero el plan es, cuando hay un cambio de administración, que posiblemente lo haya, no sabemos. La imagen del presidente Donald Trump en este momento está sumamente lacerada. Está muy complicada la cosa para el presidente Donald Trump. Cuando leemos que las cosas no le han salido bien con Irán, cuando leemos que todos los incentivos que ha prometido a la nación norteamericana no los ha cumplido, cuando leemos que la ayuda que prometió con, ¿te acuerdas este asunto de Elon Musk? Y dijo que todo lo que se había economizado con lo que se había encontrado se iba a repartir entre los estadounidenses. Tampoco se hizo, y ahora de repente en un meeting dice que va a dar $5,000 cuando no ha dado nada de lo anterior.
2: Correcto.
1: Entonces ya la gente como que no le cree tampoco. Y se le ha salido de las manos el asunto de Irán. Ya las amenazas, vamos con a quemarlos, vamos a tirar bombas, ya prácticamente la gente no le cree tampoco cuando lo dice. No quisiéramos que lo haga, pero tampoco
2: que
1: le
2: no
1: creen,
2: lo diga, ¿sabes?
1: Sí. Es, realmente está muy complicada la cosa para el presidente Donald Trump. Y pues siempre está el que lo defiende. Nosotros tenemos muchas cosas que apoyamos de su gobierno, pero el estilo ha afectado mucho la imagen. Ahora esta guerra con que es muy parecida a la guerra que tenía en el cuatrenio, primer cuatrenio que tuvo con la prensa, ahora pues está más exacerbada la situación, y esto tampoco ayuda. Oramos para que el Señor pues ponga como que calma en medio de todos estos asuntos. Ayer mismo, anoche, estuvimos hablando, iniciamos el programa hablándoles de la situación de Medio Oriente, de lo que está pasando también con Ucrania, Rusia, China, estos rumores de guerra, de tercera guerra mundial, serios, que desfilaron en los diferentes medios de comunicación durante el fin de semana, pues también abona a la inseguridad, la situación de los taxes que no bajan, la inflación continúa, la gasolina. Entonces, es una tras otra, malas noticias de manera continua, los que estamos aquí en Estados Unidos. Porque a veces dicen, no, porque están... No, nosotros estamos aquí, hemos visto. ¿Sabes? Nosotros en estos días salimos con tres bolsitas.
2: Dos bolsitas
1: de supermercado, $100. Uh-huh. Una cosa increíble. Pero,
2: y no es que usted fue a hacer la despensa, el super... No. Esas cositas para rellenar, tú sabes que uno va necesitando, que la leche, la mantequilla, $100.
1: Y nosotros entendemos los asuntos que atañen a la iglesia, a la ideología, todas esas cosas que pudieran llegar con otros gobiernos, pero cuando ves que tampoco en el asunto económico la cosa no mejora, y la forma en que lo está manejando el presidente actualmente, pues es oramos a Dios que suceda algo, que pase algo, que nos ayude en este proceso, porque tú dices, bueno, ¿cuál de todos peor? Y en Puerto Rico echas un vistazo y ves la cosa que está aún peor. Tú dices, solo Dios puede ayudarnos y solo Dios puede librarnos. Sí. La cuestión es que, independientemente cómo pinta la cosa, mucha gente de otros países quieren llegar hasta la nación y ya están prácticamente desfilando. Esta marcha de 400 personas o más, Liz, va a provocar que se sigan uniendo, como porque es la bolita de nieve que empieza a rodar. Así y es. Sabes que siempre ocurre lo mismo.
2: Así funciona,
1: antes
2: claro.
1: Empezaba en Venezuela y terminaban de todos los países del área
2: uniéndose,
1: y ahora empieza en Honduras. Y los países que entiendan, las personas que también necesitan salir, marchar hacia el sur, hacia el norte, independientemente sea Guatemala, donde se queden, sea México, Estados Unidos, pues también van a empezar a hacerlo.
2: Y además que las personas que en este momento están en la frontera del lado de México, que se van a empezar, o sea, es un acumularse de personas, Joelo, porque se sabe que México les está proveyendo lo necesario, el alojamiento, el alimento, a todas estas personas, que bueno, así es como debe funcionar, ¿cierto? Uh-huh. Para proteger al extranjero, existen estas asociaciones, organizaciones, voluntarios, gente de a pie. Yo he escuchado muchos reportajes de personas que han tenido a bien precisamente ayudar a estas caravanas de migrantes. Sea como sea, ellos buscan el sustento para preparar comidas. Como saben que solamente van de paso, uh-huh, darles algo, Joel, o llenar el combustible corporal en lo que tú pasas. Pues que nadie va a impedir que esta situación cese. Ni aún el famoso blindaje fronterizo lo impide.
1: Lo ha mitigado un poco,
2: sí,
1: pero continúa.
2: Correcto. Sin embargo, por eso es que hay personas que dicen, ayudémosles. Uh-huh. Oye, si yo puedo proporcionar a esta persona que pueda darse un baño digno, agua calientita, que pueda cambiar sus ropas, lavarse, comer un poco, descansar quizá una noche bien... Pues hay gente de verdad con esa gran misericordia y gran corazón que tiene a bien hacerlo. No es que lo esté promocionando de ninguna forma, pero como iglesia, Joelo, a eso hemos sido llamados.
1: Definitivamente el tema de inmigración siempre va a ser un tema muy complicado. Uh-huh. El tema político también siempre va a ser un... No importa cómo tú trates de decir las cosas, siempre va a haber alguien que no le va a gustar, que no está de acuerdo, y eso se respeta. Por eso gracias por... a veces no estamos totalmente de acuerdo, nuestro público sigue ahí, nos escucha, uh-huh, y entiende que simplemente estamos informando, y en muchas ocasiones el público también nos informa de cosas que están sucediendo a nivel local e internacional. Liz Moreno, Joelo Santiago. Liz, la gente que quiera contactarse contigo, ¿cómo lo podemos hacer?
2: Bien fácil, cualquier red social me consigues como Liz Moreno MX, @LISS Moreno MX, y Joelo también está allí.
1: Con J, Joelo Santiago, Joelo Santiago en todas mis redes sociales. Estamos también en mi canal de YouTube, Joelo Santiago TV, Joelo Santiago TV, y puede seguir la plataforma digital.

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7: A veces nos desanimamos en la vida. No vemos la luz al final del túnel. Y nos resulta difícil creer en nosotros mismos. Lo que tenemos que hacer es empezar a hacer algo positivo. No importa lo pequeño que sea. Simplemente tiene que haber algo que podamos hacer constantemente. Cuando hacemos algo coherente, a pesar de que es pequeño, nuestro nivel de confianza tiende a subir. Incluso los pequeños éxitos pueden causar que creamos en nosotros mismos. En Filipenses dice, estando persuadido de esto, que el que comenzó la buena obra en ti, la perfeccionará hasta el día de Jesucristo. Dios nunca va a renunciar a nosotros. Asegurémonos de no renunciar nosotros a Él.
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1: 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Él es el maestro por excelencia.
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1: Como creyentes, Dios nos ha dado un don muy especial. Es un don que se ajusta de manera única al ministerio o profesión que tengamos. Ahora bien, este mensaje pertenece a una serie que lleva por título Cómo vivir en el poder del Espíritu Santo. Y nos encontramos en una sección de esa serie que trata de los dones espirituales. Hay tres categorías de estos dones, las cuales se encuentran en 1 Corintios, Romanos y Efesios, respectivamente. En Romanos capítulo 12, y quizás usted quiera abrir su Biblia allí, lo que tenemos son los dones motivacionales de los que habla Pablo. Y esto es lo que dice en Romanos 12, 6. De manera que, teniendo diferentes dones, en el cuerpo de Cristo hay 7 dones motivacionales diferentes. ¿Por qué son diferentes? Porque el cuerpo de Cristo necesita cada uno de ellos y, si seguimos leyendo, aquí dice cuáles son esos dones. La verdad es que todos nos necesitamos unos a otros y dependemos los unos de los otros. Pues bien, Pablo dice que se nos han dado estos dones diferentes, según la gracia que nos es dada, es decir, cada uno de nosotros debe ejercerlo como corresponde. El hecho es que tenemos un don de Dios que nos habilita, nos equipa y nos motiva en lo profundo de nuestro interior. Estos dones deben ser ejercitados para el bien de todo el cuerpo. Pablo dice que se usen según la gracia que nos es dada. Y luego veamos lo que dice en Romanos 12, versículos 6 al 8. Si el de profecía, úsese conforme a la medida de la fe, o si de servicio en servir, o el que enseña en la enseñanza, el que exhorta en la exhortación, el que reparte con liberalidad, el que preside con solicitud, el que hace misericordia con alegría. Estos son los 7 dones. En el cuerpo de Cristo todos necesitamos al profeta que habla a favor de la justicia, al que desea servir, motivado para servir, y al que enseña, al cual hemos llegado ahora. Cada uno de estos tiene un área particular en la que se manifiesta. Con don motivacional solo queremos decir esto, que es el impulso básico subyacente dentro de nosotros los creyentes que, sobre todo lo demás, nos motiva a actuar. Cada uno de estos dones tiene un impulso diferente, una motivación distinta para hacer lo que hace. Así que, a medida que consideremos cada uno de estos 7 dones, sus características y la manera en que con frecuencia son mal entendidos, usted se identificará con alguno de ellos y dirá, «Sí, suena como si fuera yo», o «Quizás no tanto». Y antes de darse cuenta dirá, sí me identifico con ese don porque así pienso yo, eso es lo que me motiva. Hoy hemos llegado al don de la enseñanza. Ya hablamos acerca de la profecía y del servicio, y ahora hablaremos del don de enseñanza. Cuando pensamos en el don de enseñanza debemos hacernos esta pregunta. ¿Cuáles son sus características? Pero no nos referimos tanto a cuáles son las características de una persona que enseña en un aula o algo semejante, sino a las características de una persona que tiene el don de enseñanza. ¿Cuáles son? Bueno, con toda certeza, la primera que podríamos mencionar es un fuerte deseo de presentar la verdad de una manera sistemática. Las personas con el don de enseñanza abordan las cosas de una manera bastante ordenada. Cuando usted habla con ellas y quiere hacerles una pregunta, algunas veces comenzarán según su manera de pensar. Lo harán desde el principio y lo llevarán paso a paso mientras usted dice, «Ya basta, por favor, dígame lo esencial». Ellos no piensan en lo esencial. Por lo tanto, quieren llevarlo al resultado final de un modo ordenado. Quisiera que observemos cómo, a diferencia de Mateo, Marcos y Juan, Lucas comienza su evangelio de una manera distinta por completo. El primer capítulo cuenta con 80 versículos y si observamos la forma en que inicia su evangelio, lo hace con el nacimiento de Juan el Bautista. Luego habla acerca del nacimiento de Jesús y luego nos habla acerca del ministerio de Juan. Nos lleva por todo este camino y después de todos estos antecedentes, comienza el ministerio de Jesucristo con la predicación del reino en el cuarto capítulo. Pero observe los primeros versículos y cómo comienza el Evangelio de Lucas. Veamos el don de un maestro. Dice así en el capítulo primero, versículos 1 al 4. Puesto que ya muchos han tratado de poner en orden la historia de las cosas que entre nosotros han sido ciertísimas, como lo dicho acerca del ministerio de Jesucristo y de lo que sucedió, tal como nos lo enseñaron los que desde el principio lo vieron con sus ojos y fueron ministros de la palabra. Observemos lo meticuloso que es. Me ha parecido también a mí, después de haber investigado con diligencia todas las cosas desde su origen, escribírtelas por orden, oh excelentísimo Teófilo, para que conozcas bien la verdad de las cosas en las cuales has sido instruido. Lucas tiene el don de enseñanza. Lo vemos porque comienza por decirnos lo que ha hecho para asegurarse de que sepamos y entendamos con exactitud las cosas que han sucedido entre nosotros. Así son las personas con el don de enseñanza. Ahora vayamos, por favor, por un momento al inicio del libro de Hechos, porque Lucas también escribió Hechos y viajó con el apóstol Pablo. Escuchemos cómo comienza. En el primer tratado, o Teófilo, hablé acerca de todas las cosas que Jesús comenzó a hacer y a enseñar, hasta el día en que fue recibido arriba, después de haber dado mandamientos por el Espíritu Santo a los apóstoles que había escogido, a quienes también después de haber padecido se presentó, y luego simplemente continúa. Es muy, muy sistemática la manera en que Lucas aborda sus escritos. ¿Por qué? Porque así pensaba. Y le damos gracias a Dios de que así haya sido porque tenemos estos maravillosos relatos de Jesucristo y también de los viajes de Pablo. La segunda cualidad, porque así pensaba. Y le damos gracias a Dios de que así haya sido porque tenemos estos maravillosos relatos de Jesucristo y también de los viajes de Pablo.

¿Cree que el don de enseñanza aceptará eso? No. ¿Y dónde estabas a las 11? ¿Qué hacías? ¿Con quién estabas? ¿A dónde fueron después? ¿Por qué? En otras palabras, se trata del don de enseñanza. Si usted es adolescente y su madre o su padre tienen el don espiritual de enseñanza, es mejor olvidarse. No va a poder librarse con solo darles una respuesta a medias. Ellos quieren los detalles. Y si dice, bueno, pero ¿por qué son tan entrometidos? No son entrometidos. Dios los hizo así. Quieren los detalles. La tercera cualidad o característica del don de enseñanza es la necesidad de validar la información que escucha. La persona con el don de enseñanza puede escucharlo, decir algunos datos y ¿sabe qué? No se detiene ahí, quiere saber de dónde tomó la información. Bueno, ¿cómo aprendiste eso? ¿Cómo llegaste a esa conclusión? Así que quiere saber por qué, quiere saber cómo, quiere saber cuándo, quiere que usted lo valide y lo compruebe. Y esa es la razón por la que en este primer capítulo de Lucas, este es muy cuidadoso al respecto. Veamos, por ejemplo, lo que dice, tal como nos lo enseñaron los que desde el principio lo vieron con sus ojos y fueron ministros de la palabra. Lucas 1:2. Es decir, ¿quieren saber de dónde tomé esto? Dijo, de los que lo vieron con sus ojos y fueron ministros de la palabra. Así que es muy importante para la persona con el don de enseñanza ser capaz de validar la fuente. Otra característica del que enseña es que quiere verificar las credenciales del maestro. ¿Por qué debería confiar en esta persona? ¿Qué credenciales tiene y de dónde proviene? ¿Cuáles son sus antecedentes y quién es ella? Y suponen que las demás personas también quieren saber quién es esta persona, cuáles son sus antecedentes, sus credenciales y demás. Usted recordará que Lucas dijo que había hablado con los testigos oculares, de modo que algunas personas que tienen el don de la enseñanza, cuando están sentadas en una clase, conferencia, convención, servicio, etc., quieren conocer quién es esa persona y de dónde obtuvo la información. Y permítame decir esto. Da lo mismo cuántos títulos tenga una persona con su nombre, porque eso no siempre la hace sabia, no siempre la hace inteligente, y no siempre significa que tiene todo el conocimiento que debería. Quien tiene el don de la enseñanza procura saber por qué le debería creer a esta persona y se pregunta, ¿lo que dice es validado por la palabra de Dios? También las personas que tienen el don de enseñanza sienten un gran deleite en estudiar e investigar. Les encanta hacerlo. Ahora bien, este es el problema. Que a veces las personas que tienen el don de enseñanza solo se sienten felices de aprender. Y esto es lo que ocurre que si una de esas personas resulta ser pastor y le encanta estudiar, al ponerse a predicar y enseñar, su meta y lo que le satisface serán impartir conocimiento. Bueno, pues algo hace falta. Parte del problema es que aquí hay una persona que es probable que tenga el don de enseñanza y que se siente satisfecho y feliz con haber estudiado, trabajado duro y comunicado la verdad. Pero el problema es este. La proclamación sin la transformación de la vida de la gente es solo pasar información. La persona con el don de enseñanza, a menos que ande en el espíritu y entienda eso y ponga el énfasis donde debe, estará feliz de solo saberlo. En cambio, la proclamación tiene el propósito de que haya una transformación en la persona que escuchó. Otra característica del don de enseñanza es que aclara el entendimiento y los malentendidos. Observen esto. Digamos, por ejemplo, que la persona con el don de enseñanza escucha cierta información, se va y de pronto se da cuenta de que no es cierto. Veamos lo que hace el don de enseñanza. El don de enseñanza no dice, bueno, olvídenlo, se enterarán más tarde. No. Vuelve y dice, muy bien, ¿qué fue lo que escuché? ¿Qué fue con exactitud lo que dijeron? Y quieren rastrearlo desde el inicio hasta el momento presente para ver por qué llegaron a la conclusión equivocada. El don de enseñanza es importante en extremo. Ahora bien, usted no tiene que tener ese don espiritual para poner en práctica todo esto de lo que hemos hablado. Pero escuche, la motivación del don de enseñanza es esta. ¿Cuál es la verdad? A esta gente le motiva la verdad, aunque también debería motivarla la transformación de la vida personal. Ahora bien, ¿cómo pueden ser mal entendidos? Bueno, hay varias maneras en

0: las que pueden serlo. Lo primero es que algunas veces parecen dejar de lado la aplicación práctica. Cuando pienso en un maestro, naturalmente, si anda en el espíritu, no dejará de hacer eso de forma deliberada. Pero es fácil que suceda. Y esta es la razón. Su énfasis sobre la precisión de las palabras, los datos y las cifras con frecuencia da la idea de que no está en realidad preocupado por ninguna aplicación práctica, sino solo por la información. Algunas veces parece que es así. Y, como lo hemos dicho ya, eso no es lo que siente para nada un maestro genuino lleno del espíritu, pero esa es la impresión que puede dar. El maestro que en realidad está lleno del espíritu no lo hace de esa manera en lo absoluto. Un segundo error o idea equivocada con respecto a los que enseñan es que hacen sentir a la gente que se enorgullecen mucho por lo que han aprendido y por todo lo que saben. Tienen estos títulos o incluso si no los tienen, siempre hablan de datos y cifras y cosas que han aprendido, pero no es que sean soberbios. Recuerde que están motivados por la verdad y motivados por los datos, las cifras y los detalles. Eso es lo que les motiva. Les encanta todo eso. Y luego, por ejemplo, existe la preocupación por transmitir detalles y estudiar lo que podría parecer aburrido. En otras palabras, el que enseña con frecuencia le dará más de lo que ha pedido y más de lo que deseaba. Y luego, a veces, esta gente da la impresión de rechazar la sabiduría práctica porque se basan mucho en el conocimiento de datos y de la verdad. Ahora veamos esto. Hay muchas personas que han confiado en Jesucristo como su Salvador, pero que nunca han ido a la universidad, nunca han ido a un seminario, no tienen títulos, no tienen su nombre en un papel, no han salido en la radio ni en la televisión, ni son esas personas piadosas que tienen una gran sabiduría de lo alto. Sin embargo, no hay que subestimar el poder de la obra de Dios en una persona porque no tiene tal título o tal otro. La sabiduría es el resultado de la obediencia a la palabra de Dios viviente. Esa es la fuente de la sabiduría, no las pláticas con la gente. La fuente de la sabiduría genuina es la obediencia a Dios. Lea el libro de Proverbios y descubrirá que eso es exactamente lo que dice, que es el resultado de obedecer a Dios. Ahora bien, ¿cómo actúa el que enseña cuando está en el Espíritu Santo, cuando el Espíritu de Dios trabaja en él? ¿Y cómo actúa cuando está en la carne? Con eso me refiero a cuando se sale de la voluntad de Dios. ¿Cómo actúa? Una persona que busca el conocimiento cuando está en el Espíritu tendrá dominio propio porque busca la verdad y quiere conocerla. Pero cuando está en la carne, se permite todo tipo de excesos porque le da igual. Así que estos dos van en direcciones opuestas. Y lo que usted notará es que cada don actúa de una manera en la carne y otra en el espíritu. En segundo lugar está la reverencia. Es natural que si una persona estudia la palabra de Dios y entiende la verdad, tendrá una actitud de reverencia. Pero si no, ¿qué ocurre? Tendrá una falta de respeto total, es decir, no tendrá ninguna actitud de reverencia por las cosas santas. En tercer lugar, diligencia. ¿Por qué? Porque son estudiantes que quieren conocer la verdad y la buscan con diligencia, pero cuando están en la carne son perezosos, les da igual y no les importa. Además son bastante meticulosos en el espíritu. Se preguntarán lo siguiente, ¿qué es la verdad? ¿Qué debo hacer? ¿Cómo debo responder a esto? Pero en la carne dejan todo a la mitad y como les da igual, nunca concluyen algo ni toman decisiones. Luego tenemos la confiabilidad. También son muy confiables. ¿Por qué? Porque quieren conocer la verdad, investigan y buscan con diligencia. Luego, seguridad. ¿Sabe qué los hace seguros? La verdad. La sensación de que conocen la verdad, pero en la carne tendrán ansiedad. Una persona que tiene el don del espíritu y que tiene el don de enseñanza, pero no anda en el espíritu, se sentirá ansiosa y frustrada. ¿Por qué? Porque sabe de sobra a qué atenerse. Y finalmente, por supuesto, la paciencia. Una persona con el don de enseñanza será paciente debido a las horas que necesita para adquirir el conocimiento que tiene. Y desde luego que si es impaciente, estará intranquila. Ahora bien, es posible que usted diga, bueno, ¿sabe qué? Creo que yo me identifico con alguna de esas cosas, pero no tengo el don de enseñanza. Es natural. Y algo que va a descubrir en cuanto a todos estos dones es que hay ciertas características en cada uno con las que usted se identifica. Y luego verá las maneras en que la gente actúa en la carne. Mire, cuando actuamos según la carne y dejamos de andar en el Espíritu de Dios, podemos ser culpables de todos los aspectos contrarios a los siete dones. Amable oyente, el conocimiento no es lo importante, sino una relación cercana y personal con Jesucristo. Entonces el Espíritu Santo le ayudará a comprender la verdad de la palabra de Dios y comprenderá los caminos de Dios, cómo actúa y trabaja. No habrá lugar para el orgullo y la arrogancia, sino para la humildad, la sumisión y la rendición a la voluntad de Dios Todopoderoso. Esa actitud hará de usted un gran maestro. Esa actitud hará de usted un gran cristiano. Esa actitud hará de usted un gran testigo. Esa actitud Dios la usará para ayudarle a tener un impacto en otras personas, porque presentará la verdad viviente. Y es de allí de donde vienen el contentamiento, el gozo y la paz. Oremos. Padre, cuán agradecidos estamos de que nos hayas dado a cada uno dones diferentes, aunque puedes usar cada característica de todos ellos para ponernos a tu disposición y hacernos más valiosos como siervos tuyos. Te pido que el Espíritu Santo ayude a cada persona que ha escuchado este mensaje a proponerse en su corazón no solo conocer la verdad, sino compartirla, y que también le ayude a saber escuchar a todo aquel con quien se encuentre, con el fin de que la verdad que conocemos sea aceptable a la persona que ha acudido a ella en busca de ayuda y dirección. Te pedimos esto en el nombre de Jesucristo. Amén.
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0: Amable oyente, los pensamientos impuros no le pertenecen, no nos pertenecen a ninguno de nosotros. Asimismo, los pensamientos codiciosos no nos pertenecen, ni los pensamientos egoístas, ni los pensamientos críticos, ni los pensamientos indignos. En otras palabras, podríamos hacer una lista de cosas que no nos pertenecen. Así que si alguno de estos pensamientos llega a su mente, lo que tiene que hacer es esto: diga, esto no es lo que soy, córtelo, eso no es lo que soy. Amable oyente, recuerde quién es en realidad. Usted es hijo de Dios, en quien habita el Espíritu Santo con el propósito de vivir una vida piadosa, trayéndole honor y gloria, ya sea en su vocación, en su familia, en cada aspecto de su vida. Eso es lo que usted es. Representamos al Señor Jesucristo aquí en la tierra. Somos embajadores de Él donde quiera que vivamos. Hay algunos pensamientos que no nos pertenecen. ¿Y qué pasa entonces? Lo apagamos. Es como cerrar la llave del agua. No pertenece. Eso no es lo que somos. El pensamiento impío no encaja con lo que somos. Entonces, ¿qué hacemos cuando este llegue? Lo cortamos de raíz.
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